Bueno, amigos y amigas de la música de antes, hola. Bueno, hoy la carita la tienes diferente a estos días atrás, ¿eh? Es que empezar una semana cuesta, pero esto ya va avanzando. Allá donde estés y estés lo que estés haciendo, bienvenido, bienvenida a los temazos de tu vida, al encuentro de la música de antes, al encuentro del buen rollo, del buen sonido, de los buenos recuerdos y de muchas cosas en conjunto, pues que nos hace pasar un buen ratito, ¿no? ¿O no? Esto ya es diario y estamos enganchados a los temazos, ¿eh? Gracias a la nueva gente que nos sigue, que tenemos oyentes que cada día pues nos mandan saluditos, aunque no lo reflejemos mucho, y que nos dan la enhorabuena y todas esas cosas. Es que tanto azúcar no es bueno, pero de verdad, gracias por el apoyo incondicional que tenéis en que esto de defender y de poner la música de antes, pues es algo que a mucha gente le llega, porque es algo que pertenece a sus vidas, ¿no? Y eso nos alegra, de verdad. Jesús, Marta, María, Gelu, son mucha gente, que opinan así. Saludo para vosotros. Vamos a empezar con los pájaros campinteros.

Qué recuerdos, ¿eh? Viviste aquella época, finales casi de los 90, bueno, exactamente 96, cuando esta canción del grupo No Mercy, Where Do You Go, Where Do You Go, que no me salía. Bueno, pues animó bastante a la people, ¿eh? Mucho que compartir, mucho que disfrutar, ya sabes. Porque tenemos esa magia de que podemos viajar donde queremos. Y elegir, que eso es muy importante, elegir las canciones. Esperemos que demos en la diana. Los temazos de tu vida. Una de Dire Straits, vamos con ella. Walk of Life.

Pertenece a la banda sonora de Super Detective en Hollywood, la primera, The Heat Is On, a cargo de Glenn Frey. Y vamos a acabar bloque escuchando al gran Michael Bolton.

0: Los temazos de tu vida, cada día de lunes a viernes, aquí en tu punto de encuentro habitual para disfrutar de la mejor música de antes y de otras cosas. Ahora tendría que llegar Bárbara Boyer, pero va a ir en el siguiente bloque, ¿vale? Que hoy viene un poco retrasadilla. Así que vamos con la temática de la semana, que ya sabes que trata sobre esas tostadas que a ti te encanta comer, de las que odias, de lo que no entiendes, porque es un mundo esto de las tostadas, ¿eh? Que ha ido evolucionando. Hay gente que se lo toma muy en serio el desayuno, que es casi como una religión cada día, el que no va a desayunar fuera de casa o en el sitio cercano al trabajo y tal, algo le falta, ¿no? Algo le falta. Las tostadas, hay el mundo de las tostadas. Vamos con mensajitos y tenemos también algún audio también por aquí, ¿vale? ¿Sí, no? Sí, ¿no? Tenemos... Sí, claro, sí, tenemos por aquí. Aquí tenemos el primer escrito que dice: yo sería incapaz de tomar el típico desayuno inglés. Es casi un almuerzo. Yo, tostada de tomate y atún, la clásica y la más vendida, creo yo. Bueno, la verdad es que los ingleses, los británicos, pues están acostumbrados, son tradiciones, ¿no? Porque eso de desayunar es que si huevos, bacon, salchicha, judías con tomate, baked beans, como se llame, tomates asados incluso, champiñones, acompañado con tostada, servido con una taza de té o de café. Bueno, en fin, que esto pues, se va más de los 15 minutos de rigor de desayuno, ¿no? Más o menos. Se les va. Yo también sería incapaz de un desayuno así, ¿no? Pero bueno, te tienes que hinchar, ¿no? Este desayuno.
1: Hola, gente de los temazos. Mi tostada favorita es pan de semillas con aceite y miel. Y para acompañar, un té verde.
0: Bueno, eso creo que la hemos dicho por aquí ya, me parece esta, ¿no? Aceite y miel, lo del pan de semillas no sé, pero sí, lo hemos dicho, está muy bien, está muy rica, ¿eh? Y lo del té verde, pues... Bien, hay gente que lo de los tés lo toman como agua caliente con algo con aromatizado, ¿no? Pero respetable, yo tomo también tés, ¿eh? Y es muy rico, y muy sano también, muy sano. Dice Vicente, yo recuerdo pan tostado con leche condensada con Colacao. Recuerda mi infancia, pero de vez en cuando, porque el empalague que pillas es del 10. Sí, solo con pensarlo, leche condensada y Colacao. Madre mía. Eso ya quizás más como merienda, ¿no? Quizás como merienda. Yo recuerdo a mis hermanos que se... Yo era pequeño, recuerdo que la lata esta de leche condensada de la lechera, se la trincaban como el que bebe en una bota de vino o bebe agua igual. Y eso, madre mía, hay gente pató. Así están mis hermanos que han crecido, son más grandes que yo. Atención a esta.
2: Hola, Vicente.
0: Hola.
2: Recomiendo plátano en rodajas con jamón

0: plátano, jamón de york y pa dentro. Otra que dice, estoy de acuerdo contigo, Vicente, odio y me da asco el atún desmigado. Cuando me ocurre, lo aparto y prefiero tomármela, supongo que es la tostada, solo con el tomate. Yo es que no puedo con el atún desmigado, que me perdonen, pero no puedo, no puedo. No puedo. Una tostada exótica.
1: Mi tostada favorita es muy exótica. Pan multicereales, queso uh-huh. tipo gouda o tierno, uh-huh. láminas finas de mango maduro y jamón serrano. Vaya. Os la recomiendo.
0: Oh, esa tiene una pinta, tiene una pinta. La vamos a repetir. A ver.
1: Mi tostada favorita es muy exótica. Uh-huh. Pan multicereales, queso tipo gouda o tierno, láminas finas de mango maduro y jamón serrano. Oh. Os la recomiendo.
0: Madre mía, le falta el aguacate. Le falta el aguacate. Yo soy el tío del aguacate. Yo aguacate para todo. Ay, madre mía, qué rico, qué rico.
2: Pues cuando no hay mucha hambre, pan con aceite. Uh-huh. Y cuando hay que cargar las pilas, jamón serrano con queso fundido. Eso es gloria bendita, Vicente. Un saludo para todos. Ya. Soy Antonio, camionero.
0: Antonio, saludos. Sí, hombre, el jamón que no nos lo quite nadie, ¿eh? Jamón serrano, bien cortadito, finito, un buen aceite. Y no. La tostada ahí, que se quite el desayuno británico. Con todos mis respetos. 617-664-985, 617-664-985, estos son los temazos de tu vida y estos son los momentos en los que tú puedes participar en nuestra temática de la semana. Gracias.

0: más conocidos son los Aha, Stay on the Road. Fantástica canción. Muy bonita.
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0: Que la música te acompañe.

0: título de Joker sería algo así como El Bromista o El Comodín. Es una de esas canciones que van completamente a su ritmo. No necesita correr, no necesita apretar. Tiene ese punto relajado, medio blues, medio rock, que entra solo. Es este clásico del 73 de Steve Miller Band, The Joker. Rock suave. Y que entra bien, bien, bien, bien, bien, bien.
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0: Como esta. Canción triste, sí, porque ABBA tiene muchas canciones de rupturas. Y hay mucho sentido en muchas de ellas. Y esta es un claro ejemplo. El ganador se lleva todo. No debería ser así. The winner take it all. Temazo.

0: Llega nuestra amiga Bárbara. Un poco con retraso, pero llega. Llega.
1: Soy Bárbara Boyer, ¿sabes? Y soy genial, la verdad. Quiero que lo tengas muy claro. Yo soy de los temazos de tu vida. Te lo digo con rima para que lo entiendas mejor. Soy amante de la música de antes. Uy, uy, no puedo contigo, la verdad. ¿No has escuchado los temazos de tu vida? Soy Bárbara Boyer y me gusta la música de ayer. No puedo evitar entrar en la temática de esta semana, porque lo de las tostadas da para mucho más de lo que parece. Mira, yo soy muy sencilla para desayunar. Café con leche, tostada con tomate y que no me compliquen la vida. Pero yo no desayuno fuera todos los días, que cuando multiplicas más de 3 euros por día, te das cuenta que te da para una sesión a la pelu. Y Vicente el aguacate está asqueroso, con todos mis respetos. Yo te imaginaba de pan integral con queso fresco. En fin, el oyente del plátano con jamón de York. Bueno, mejor me callo.
0: Ay, qué bárbara, ¿eh? Ay, barbarita.
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0: Pues Bárbara, tendrías que probar el aguacate, que está, es muy sano y muy rico. Le echas un poquito de azúcar, por ejemplo, si no te gusta el sabor. Pruébalo, Bárbara, pruébalo. Y lo del plátano con jamón de York también, pruébalo. Hay que probar cosas nuevas.

siempre es un placer escuchar a la Whitney, ¿eh? En este caso con una de las canciones, o yo creo que la canción más popular de Whitney Houston. I wanna dance with somebody who loves me. Javi de Murcia nos pedía Model Talking, este Geronimo's Cadillac. Javi, un saludo.

A mí me encantan las versiones cuando lo hacen totalmente diferente, original, que suene a otra cosa. Eso es un arte también, ¿eh? Y Black Box lo hizo así, con el clásico de Air, Wind and Fire, Fantasy, en el disco Drainland del año 1990. Y ahora vamos con una canción, es más que una canción, porque es un homenaje que John Miles le hizo a la música. De hecho, la canción se llama Music.

0: Vaya clasicazo, para comenzar este nuevo y último bloque de hoy de los temazos de tu vida. Una canción del año 72, Walk on the Wild Side de Lou Reed. Esto no es solo una canción, no es una canción cualquiera, es un paseo por el lado más underground de Nueva York de los 70. Historias reales de personajes del entorno. Bueno, de gente que vive al margen, sin filtros, rompiendo normas, en una época en la que eso no era nada habitual, en una canción comercial, caminando por el lado salvaje. Provocadora, distinta, bueno, y un clasicazo entre los clasicazos, con el que hemos querido deleitarte en este inicio de bloque.
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Piel sobre piel, Tam Tam Go, en el año 1992, piel sobre piel y cuerda sobre cuerda, sonido de guitarra de este Life in the Fast Line. Esto pertenece al disco Hotel California de Eagles, año 76, 50 años de aquello.

Pues amigo y amiga de la música de antes, hasta aquí llega la sesión de hoy de los temazos de tu vida. Otras 20 y pico canciones que hemos disfrutado, que hemos elegido para ti. Pues sigue disfrutando del día, de lo que queda de hoy. Si puedes seguir poniéndole música a tu vida, mejor. Esto del calor nos vuelve un poco locos o no, pero que está aquí, que está aquí, que está llegando ya. No es algo normal. Y me voy con una frase sobre la confianza, que es muy importante. La confianza se construye poco a poco, igual que una buena canción. Cuando es de verdad, siempre apetece volver a escucharla. Chao, hasta mañana.

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1: Buenos días ya.
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1: Y me dicen, que no empiezas a las 7, que empiezas a las 7 y 5, 7 y 10, si es que estoy haciendo gárgaras, escopeto. Estoy haciendo gárgaras hasta que comienzo para aclarar la voz, que no creas que llegar estoy y besar el santo, ¿sabes? Así con esta energía, vitalidad, ganas. Tengo que tener mi tiempo de recuperación, de pensar cómo lo hago, qué digo, cómo me presento.
2: ¡Señora!
1: ¡Buenos días! ¡Bienvenidos! Estopeta es un vecino de Villaverde o Animal, que ayer me lo dijo. Dice, empiezo a las 25, ¿eh? Estoy yo controlando. ¡Buenos días, oyentes! ¡Que ya es miércoles! Miércoles, saludos, bienvenidos. Comenzamos La Mosca Mañanera. Venga, va. Hoy, efectivamente, así, desde el minuto cero. Venga. Llenando el depósito de combustible. El combustible que tú necesites. Si necesitas café, té, directamente agua. No sé qué combustible necesitas tú para comenzar la mañana. ¡Vamos! Nosotros buena música y buen rollo. Eso es lo que necesitamos. A partir de ahí, el resto va viniendo solo.

fuerza a la mañana. Para comenzar con energía a la mañana. El miércoles ya, madre mía, miércoles ya, mitad de semana. Bueno, mañana finalmente vamos a hacer fiesta. El viernes no cogemos puente, pero vamos a hacer fiesta mañana, que es el día del Corpus y tenemos que preparar un montón de cosas del fin de semana y no nos da la vida, no nos da la vida. Así que mañana tenemos fiesta en Castilla-La Mancha. Mañana la pillo. La tengo pillada, pero no, de verdad no para tocarme. Un poco más de lo que sería un día normal, pero no voy a tocarme. Que sí, que no voy a estar ahí a la Bartola, no. Así que mañana fiesta, mañana jueves fiesta. El viernes va a fastidiar, voy a decir yo el viernes, pero ¿para qué no habré dicho que jueves y viernes? No, que hay mucha tela. Que vienen puentes por ahí pronto, o sea, fiestas, pueblos, celebraciones. Noche. Y lo mismo tengo que coger algún día más y al final me echan los directores de las emisoras de radio. Gente, este tío. Buenos días, Eli. ¿Ahí no hay despertador o qué? Hoy no tenemos despertador. Hoy ni José, ni el uno, ni el otro. Ni Maroto, ni el de la moto. Hoy ni uno, ni otro. Si es que... que hacerle caso a las mujeres. José, lo mismo sí que lo mismo no. Y el himno menos es más regular, o sea, está todos los días ahí pendiente de que las niñas, claro, como tiene que despertar a las niñas todos los días, pues. Ahora, hoy no me mando a canción tampoco ya. Ni uno ni otro. Cacho sin lavar. Hoy no hay despertador. Ah, sí, hay, sí, mira, a ver qué hay por aquí hoy. Yo ni lo sé, me mandan enlaces y yo. Ah, hoy los strikis. Trikis. Los Stray Kids, hoy, para empezar la mañana, para empezar el miércoles, aquí en la radio, aquí en La Mosca Mañanera. La edición, como decimos, del miércoles 3 de junio, vísperas de el Corpus. Y víspera de que el sábado, o dicho el domingo, Elche la Sierra, uno de nuestros pueblos de referencia de aquí de la Sierra de Albacete, lleve a cabo ese arte efímero que tanto gusta y tanto se vive dentro del corazón de los habitantes de Elche la Sierra. El Corpus, las alfombras de serrín de Elche la Sierra, el domingo. Pero tenemos semana de Corpus. Mañana no hay mosca, ¿eh? Mañana habrá buena música y eso, suponla, que como decía el otro día uno, dice: oye, pues hay buena musiquita cuando no está el Cesita. ¡No, claro! ¿Quién lo duda? Buenos días, Aray, Mar, Ana, Eli. Muy buenos días, chicas. Venga, el último empujoncito. Porque ¿hacéis puente o no, chicas? ¿Tenéis puente el viernes? Supongo que sí, ¿no? Los profes, los maestros hacen puente. Castilla-La Mancha está de fiesta. Día del Corpus. Toledo, por ejemplo, se viste de flores. Toledo.

Qué bueno, ¿no? Qué bueno, qué fuerza tiene. La verdad, los chavales tienen mucha fuerza. La verdad que las cosas como son. Tienen bastante fuerza los Stray Kids, Stray Kids. ¡Venga, Ana! ¡Sarai, Mar! ¡Vamos! ¡Eli! ¡Ánimo para el miércoles! ¡Ánimo para el 3 de junio! Por cierto, han dicho que va a bajar un poco la temperatura estos días, estas próximas horas. Hoy 10 grados menos en Murcia. Michael, mira, para que veas. Solo estoy preocupado por ti, por los amigos de Murcia, que pasan mucho calor. Sí, sí, han dicho que iba a bajar la temperatura bastante, no es broma. Sí, no penséis que el sayo va a hacer falta, no, sayo de momento este año.

madrugadora. La princesita de Albacete, buenos días, Maitechu. Buenos días, Cecita y Voladorcetes. Feliz miércoles, qué madrugadora, ¿no? La madrugadora, oye, pues sí. A ver, no digo que no madrugues habitualmente, me refiero en el programa. Porque madrugar o no madrugar es muy amplio. Me refiero aquí al programa.

0: Rebeca desde el Bierzo. Buenos días, Rebeca. Mira, llegar y besar al santo. Y otro beso que os mando a ti y a Maitecho. ¡Mua!
1: Muy buenos días, moscardiños y moscardiñas. Feliz cutre miércoles.
0: Ante todo, feliz cutre miércoles. Si será para martes, ¿no? También le llamamos al miércoles cutre miércoles.

rollo, qué buen rollo, qué buen rollo. Bueno, ¿cómo están los amigos de Murcia en Los Garres? Que es una pedanía de Murcia, que ayer tuvieron, bueno, ayer tuvieron que están con un incendio que para qué, la UME refuerza 170 con 170 efectivos y 50 vehículos en la lucha contra el fuego en Murcia. Esto lo ha publicado hace una hora Radio Televisión Española, así que está la cosa todavía ahí, ¿no? Sigue sin estar controlado el incendio en Los Garres. Un saludo fuerte a Los Garres, a Murcia. Esperemos que no vaya más y sea controlado en las próximas horas. Bueno, y pues en Los Garres es pedanía de Murcia, ¿no? Bueno, pues nada, mucho ánimo y esperemos que no haya heridos y los mínimos daños materiales. Y por supuesto, se queme lo mínimo posible. Cargamos todo en verano, cargamos todo. Bueno, en verano y en invierno. En una cosa y en invierno otra. Hay que tener más cuidado con el medio ambiente, con lo que nos rodea, con lo que tenemos, con lo que hacemos. Y a ver si espabilo, que cada vez me cuesta más. Ay, Rebeca, yo creo que estamos cortados por el mismo patrón unos cuantos, ¿eh? Y la edad, ¿o qué? Pero cada vez me cuesta más. Esté súper tarde trabajando, por cierto, que estuvimos de manifa concentración en Riopa. Había que publicar la noticia, ¿no? Rebeca desde el Bierzo, que le cuesta espabilarse. Hay techo desde Albacete, que ha pasado calor, que hace mucho calor, pues bajan las temperaturas, como buena noticia. Eli desde Villaverde con sus chicas Saray, Mar y Anita. Buenos días a todos y a todas.

0: tope. Tope. Ahora lo tiramos, madre mía, sí, se pasa el tiempo volando. Sí. Pero bueno, ¿qué hace Duro Panadero tan temprano? A las 6 y 18 minutos. Duro Panadero, ¿qué hace?
1: A ver, esa, ¿qué los hace? Voladores que vienen a escucharte te saludan. Oye, oye, ¿me puedes explicar por qué hay que levantarse tan temprano?
0: Eso digo yo, pero que a las 6 y 18 minutos. Voy a decir yo que no estoy levantado, que sí, estoy ya casi sacando al fly a la calle, pero hombre, pero a las 6 y 18 no estamos por aquí. ¿Se puede saber por qué nos levantamos tan temprano? ¿Se puede saber que, por qué nos quita el sueño? ¿Habéis tenido calor? ¿Has tenido calorcito, Duro Panadero, esta noche o qué? ¿Será eso? Como por ejemplo la señorita Maitechu, que dice mucho calor, mucho calor, mucho calor, mucho calor, mucho calor, mucho calor, mucho calor, mucho calor. De verdad. Ya dije, la manta fuera y ya con la sabanita. Ya me ha tocado con la sabanita y lo he agradecido bastante, bastante, bastante. No me he puesto ni el ventilador. No, esta noche no. Eso sí, mosquitos. Tengo que comprar yo la mosquitera. Lo digo todos los días. Todos los días digo toda la mosquitera y ningún día lo hago. Lo voy dejando, lo voy dejando. ¿Te pasa a ti eso? A mí sí. Lo vas dejando y al final no lo haces.

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1: No, no. Son las 7:30 ya. Que son las 7:30 ya. Así vas por la mañana tú conduciendo.
2: ¿Qué hace ahí en el interior? ¿Lo adelanto por la derecha o no? Porque claro, si lo adelanto por la derecha, lo estoy haciendo mal yo. ¡Que no se quita! ¡Vamos ya! ¡La hija con el sol, coño! ¡A ver qué poco hacéis ahí! ¿Qué hacéis ahí? No pienses tú que se van a quitar.
1: No, no se quita. No se quita, no, no se quita, no. Vamos conduciendo por la izquierda y no se quita. ¿Y tú qué? Tú adelantas por la derecha y está mal. Se empaquetan. Se empaquetan. Antonio de Jumilla, que madrugaba mucho y ha vuelto a entrar a las 7:26. Antonio, buenos días, ¿qué pasa? Buenos días, Jumilla. Oye, me encanta leerte, pero me encanta también que tú me leas a mí. Claro, te digo, Antonio, estás por ahí. Antonio, mira, te lo reenvío de nuevo. Me encantaría que me leyeras. Les estoy poniendo otra vez, pero estoy diciendo, apúntate a la quedada del 25 de julio en Albacete, Antoniete, anda. Y ni pío. Es que ni pío el tío, ni pío. Buenos días, máquina, vamos a por el viernes. Ahí estamos, medio arriba, medio abajo. Con el vaso medio lleno, medio vacío. Cuántos medios, ¿eh? Saludos a cualquier...

0: sea, el abuelo se tambalece, pégale otro tiro. Chacho, te leo, voy camino otra vez de la Romana, este a un paso de esos que estoy yendo ya dos meses allí, que ya me voy a tener que afincar allí en la provincia de Pinoso. Sí te leo.
1: Vamos, léeme y contéstame. Léeme y contéstame, Antonio. ¿Me copias? Antonio, ¿me copias? Por cierto, Escopeto, ¿me copias? Estoy aquí, ¿eh? Están a las 7 en punto, ¿eh? Escopeto de Villaverde. Empezó a las 7 puntos, ¿eh? Ayer se me quedó grabado, ¿eh? Billy Idol. ¿Este le encanta a Rebeca? Puede ser, Rebeca, ¿te gusta? Venga. Si no te gusta, ¿qué hago que te guste? Te lo dedico. Rebeca desde el Bierzo. ¿Y tú dónde estás? Venga, marca el WhatsApp. Vamos a decirlo que no lo decimos casi nunca. 659. 619

0: Pues sí.
1: Sí, ya, ya es miércoles. ¡Qué maravilla! Mitad de semana, ¿a que sí?
0: Pues sí.
1: Claro. Pues sí. ¡Qué maravilla! Para eso te has currado, ¿a que sí?
0: Pues sí.

Zaragoza, buenos días en Granada, al panadero. Buenos días en Madrid, buenos días Nuria, la pitufina. No, la pitufina es la Ali, ¿verdad? Alicia. Buenos días César, buenos días voladores, feliz miércoles y al lío, ella es la pitufa. El pitufo está muy liado, está muy liado el pitufo, por cierto. Sí, ya me lo dijiste hace unos días, pero hombre, tanto. Nos vamos hasta Asturias ahora. Buenos días y buen viernes, voladores. Un saludo para todos desde Asturias, el Tiri. Recientemente he conocido un asturiano afincado en la sierra de Albacete. Sí, recientemente lo he conocido. Se ha empezado ya a currar en nuestros amigos de Restaurante Laminador. Pronto también lo escucharéis aquí en La Mosca Mañanera, Restaurante Laminador. 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Menos 20, casi las 8 de la mañana. 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Piru, buenos días, ¿eh? Buenos días en Asturias. Buenos días, Nuria. Madrugando mogollón, 4 y 20 Piru, Nuria a las 6 y 3 minutos. A las 6 y 7 Manu, el caminero que hoy juega por casa. Hoy empieza la mañana desde casa, desde Alcorcón.

0: quiero mi radio, yo quiero a mi radio. Yo quiero a mi radio y me quiero a mí mismo. Me quiero a mí mismo porque estoy buenísimo, ¿a que sí?
1: Pues sí.
0: Claro, claro, claro. Soy listismo, ¿a que sí?
1: Pues sí. Claro, me gusta claro. Billy Idol.
0: Sí, sí, pues sí. A mí también me gusta Billy Idol. Se me ha escapado. A ver, que tenemos a Michael por aquí, que yo estaba preocupado por lo del incendio, que eres de Murcia y estaba yo preocupado por el incendio. Bueno, por el incendio en general y por él también, por si le pillaba cerca y tal. Menos mal que hay buenas noticias. Estoy viendo aquí de reojo la información y Onda Cero publica que controlará las llamas más próximas a las viviendas en el incendio de Los Garres. Hace 36 minutos que daba publicada esta información. Controlada las llamas más próximas en Los Garres. Buenos días, Michael, ¿qué nos cuentas, tío?
2: Buenos días, César, por decir algo. A ver, rápido para no polemizar en exceso ya de buena mañana. Esto es un desierto prácticamente y lo poquito verde que hay se está quemando. Fantástico y maravilloso. Y que además en la zona que se está quemando está cerca de núcleo urbano, bueno, de casas y que eso va a ser muy fácilmente recalificable, pues mira, llámame mal pensado, pero a lo mejor tiene algo que ver con que alguien haya echado un bidón de gasolina aprovechando que ayer había 41 grados. Así que bueno, pues igual estamos en lo de siempre, ¿no? Venga, a pasar buena mañana. Afortunadamente ni yo ni nadie que yo conozca ha tenido así daños personales, pero hay gente que sí, aunque no la conozcamos, así que lo mismo da.
0: No,
2: venga, hasta
0: sí,
2: luego.
0: Igualmente da pena, claro. Da pena. Yo, claro, no quiero entrar en debates que obviamente no se pueden ahora mismo asegurar. Ya nos lo irás contando, ya irás viendo la evolución, a ver si se reforesta o otra cosa. Ay. 8:15. Mejor que estemos todos bien, y afortunadamente daños personales creo que no se han producido. Ojalá que así siga la cosa y los daños materiales pues sean lo mínimo posible. Y los del medio ambiente pues que también sean lo mínimo posible, que en vez de, en lugar de ser 100 hectáreas que ya llevan, pues eso, que sean menos. Aunque menos ya de 100 no es posible. Si en lugar de ser 200 hectáreas, a veces se queda ya en la nación y se apaga entre la UME y los bomberos y demás, toda la gente que está trabajando, voluntarios, etcétera. Sois unas máquinas y ahora es como lo coméis vosotros al fuego. Os animamos, desde aquí os mandamos mucho ánimo, mucho ánimo a la gente de Los Garres en Murcia. El verano viene apretado de todas formas, 41 grados. Se puede prender en cualquier sitio, en cualquier lugar, en cualquier momento. Que hoy baja la temperatura. Hoy lo bueno, por lo visto, en Murcia creo que os da 10 grados menos, lo cual los que están apagando el fuego lo van a agradecer los primeros. 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
0: Y esta seguramente que entra Ana y dice, ¡ay, me encanta! Ana, que entraba a las 7 y 18 minutos desde Albacete también. Buenos días, Bombón, por fin este día. De día. A las 7 y 18 es de día, todos los días, desde hace unos días. Dicen que recuperarse de perder una hora de sueño cuesta 4 días. Yo estaré bien para el 2907 aproximadamente. Ah, bueno, es que le han tocado de noches todas estas noches. Por eso no saben qué día vive, si de día o de noche. Juanjo, buenos días.

0: con emborracharme. Juanjo, seguro que le ha gustado. Le ha gustado a Ana. Se habrá quedado dormida. Es normal. Ya está toda la noche trabajando. Alguna vez que tiene que caer. Cao. Juanjo, buenos días.
1: Buenos días, César y demás. Moscas, mosquitos, finifes, moscardones, tábanos y demás insectos mañaneros. Mierda, les pató el jodido día. Oye, si voy a entrar en el debate de esto de los incendios. ¿Sí? Al que pillen, al pirómano que pille, que le quemen en la hoguera en la plaza pública. Vamos, ¿no verás tú cómo empiezan a quemarse menos pinares y menos montes y menos historias?
0: Estoy de acuerdo. Estoy súper de acuerdo, Juanjo. Quien lo haga, que lo pague. Pero a saco, o sea, a saco. Pero no solo quemar incendios. Yo creo que está demasiada... demasiado poco penalizan en este país a quien la hace. Demasiado poco juzgan en este país a quien la hace. A quien roba, a quien mata, a quien viola. A cortarle los huevos directamente a la gente que delinca, ya está, no hay más vuelta. Pues gravemente, claro. Gravemente. Y a ese que sea reincidente, que a ver los hilos, eso es ya, pues te cortas el cuello directamente y ya está. Hombre, claro, que te cagas. ¿A que sí, Rebeca? ¿A que sí?
2: Pues sí.
0: Ya lo sé, tío. Es que la gente que anda así, hay que ir a saco con ella. ¿A que sí, Rebeca?
2: Pues sí.
0: Claro, tío. Muy bien. Me alegra que estés conmigo hoy en casi todo lo que voy a decir. Es que tengo más razón que un santo.
2: Pues sí.
0: Ya. Es mi público. Sí, es mi público totalmente. ¡Hola! Mari Carmen, buenos días. Hola. Ella está en Zaragoza.
3: Buenos días, César. Buenos días, voladoras, voladores.
0: Buenos días.
3: Besitos de colores.
0: Buenos días, voladora. Patri, buenos días. Por la mañana dice, qué cansancio, por Dios. No necesito pilas, necesito un cargador nuevo. No, yo te mando un par de placas solares, nena. Yo te mando un par de placas solares, te las enchufas, yo te diré dónde. Y ya verás cómo tú pasas un gran día en compañía de la mosca. Claro. ¿Por qué te ríes?
4: ¡Señora!
0: Patri, buenos días. Supongo que aún en casa, preparada, preparándose.

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1: 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Nos gusta de tres en tres, no lo podemos evitar. ¡Hola, Mari Carmen! ¡Vamos, Michael! Y el de Jumilla, ¿cómo anda que esté? Sé que le gusta este tema. ¿Cómo anda que se va para una pedanía de Pinoso? Se van a empadronar ahí. Se van a

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1: Son las 8 en punto de la mañana.

Las 8 de la mañana, buenos días, 8. Hola, buenos días a las de las 8. Buenos días a las de las 8. Ole, aparte de hola, ole. Y nada, que deseando el 25. El 25 de julio tenemos una quedada en Albacete. Ya somos 35. Ya entre... Esta semana cerramos lista porque hay que ya dar más datos de todo al personal que viene. Claro, ya hay que... Ya no se puede más. Ya no se puede más esperar, quiero decir. Así que, a ver, luego, como se suele decir, donde comen dos, comen cuatro. Pero que, bueno, que hay que ir cerrando listas para ya dar todos los datos, dar todos los números, dar todo como queda. Intentar hacer la mejor negociación posible para que quede bien. Gastemos lo menos posible y nos lo pasemos lo mejor posible. Aunque conforme están los tiempos, ya te digo yo que no es lo que era, ¿eh? No es lo que era. La licencia que cada uno se lo pague en suyo, ¿eh? Por favor. Esther, estábamos con Esther de la Leche, que le mandamos también mucho ánimo, igual que a Patri de Majadahonda. Mucho ánimo, que están cansaditas. Si hay madres y trabajadoras, tiene lo suyo, ¿sabes? Tiene lo suyo. Y si son adolescentes encima, lo de criar, la crianza se como que desgasta el doble, ¿no? O sea, como que... ¿Sabes? O sea, tener hijos adolescentes es... Vamos, que yo los guardaba en tomate, o sea, en conserva, quiero decir, como el tomate en conserva, ¿sabes? Yo los guardaba en un bote, cuando ya se hicieran mayores, ¿sabes? Pues ya los sacaba, ¿sabes? Tiene esa edad que... esa fase, que todos lo hemos pasado, pero es que ahora yo creo que son más tontos, ¿eh? No estoy llamando a vuestros hijos tontos, estoy llamando a la adolescencia. Están ahora más atontados y más creciditos y más... ¡Estás amando yo! ¡Cachis en la mano, hombre! ¡Está bien! No tiene que soltar la frase mítica de mi padre. ¡Estás amando yo! Eso desgasta. Desgasta un montón. Desgasta un huevo. Venga, espabilando, que ya estamos a miércoles. Además nos baja un poco la temperatura, nos da un respirillo la temperatura que se agradece, ¿eh? Bueno, Panadero estaba a las 6 y 18 minutos y ya no ha dicho nada. Yo creo que se habrá quedado dormido, lo mismo se ha quedado dormido, igual que Mary, que ni Mary, ni Hugo, ni nada. Estáis hoy panardaos. ¿Cómo vamos? Y techo, Antonio de Jumilla habrá perdido cobertura seguramente, ya no nos estará escuchando. Sole de Pinoso, buenos días César, vamos a por el miércoles, vamos. Y que no nos afecte nada y para adelante. Esa frase me la voy a quedar yo, para ti, ¿eh? Esa frase me la voy a quedar yo para ti, para otros días cuando estés de bajón. O cabrea, o de malas pulgas. Me la quedo, ¿eh? La voy a guardar ahí, la voy a fijar, la voy a poner fija en la WhatsApp de nuestras conversaciones. Ahí fija, arriba alto. Con el imperdible ese que se ganó, con un alfiler, como se pincha, ¿no? Sole Pinoso, buenos días, buen día, buen miércoles. Buen miércoles, ¿eh? Buen miércoles para ti. Y para todos también, el resto, venga, que seguimos adelante en la mosca mañanera.

0: comida. Tengo que trabajar de noche. Genero, ya sabes que no me duermo hasta que no acabes el programa. Toma ya, es que mola mucho eso. Eso mola mucho. Mola mazo. Yo creo que la de Zaragoza estará asustada de lo que ayer se oyó, porque luego se escuchó el podcast, ¿sabes lo que te digo? El podcast del programa, que lo puedes escuchar luego ya cuando terminamos. Normalmente, si no hay ningún fallo técnico o humano, que no suele haber últimamente, la verdad, las cosas como son últimamente, basta que hable para que la caemos. Ya verás. Y hoy no subo en tiempo y forma. Ya verás, me lo veo venir, señora. ¿Qué pasa por aquí?
1: Hoy me siento empotrada. No.
0: Sí, no.
1: Empadronada, no.
0: Empadronada, no.
1: Empalma, no.
0: Empadronada tampoco.
1: Hoy me siento.
0: Siéntate.
1: Hoy me siento.
0: Sí, siéntate.

0: Torres, ¿cómo te sientes? ¿Cómo te sientes tú? ¿Cómo te sientes tú? ¿Empadronado? ¿Empalmada? ¿Empalmado? Ay, Dios mío, 659-619-228. Las cosas que se oyen por las redes sociales, ¿eh? La gente nos... La gente nos aburrimos un montón, yo creo, sí, yo creo que nos aburrimos un montón y no sabemos ya qué ingeniar, ¿verdad? Pero bueno, por lo menos así nos reímos el resto. 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
0: Bueno, ya, Peque, ya con esto nos conformas, ¿no? Ya con esto ya...
1: Que te cagas.
0: Ya con esto ya tenemos bastante, Peque. Buenos días desde Móstoles. Ya ni buenos días ni nada. 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

0: Jenny está asustada con lo que ha llegado yo aquí a finalizar el programa, porque entre el Pachi y la Manotera y luego José de Logroño, que no enfriaba la situación, que la calentaba un poco más, pues la mujer está asustada. No va a venir una quedada que hay esas intenciones. Desde pelear un Erasmus en el hotel, como decía ella ayer, hasta llevar pirulas de omeprazol y viagra, porque claro, la edad que tenemos, otras ya no penséis. Eso es verdad, otras no penséis. No. La edad que tenemos ya, ¿no? De eso, a deciros la radio y encima a decirle que le vamos a... Se va a quedar Hugo con Pachi de Manoteras y tal. La mujer, hermano, es asustadísima. Asustadísima.
1: Nos encontramos ante un caso tremendo.
0: Sí, sí.
1: Si a no había ellos a ellos, porque lo había. Si no, yo había sí. conocido a los Sanandros, sí. yo había conocido a los Sanandros. Por el país, que no son su autonomía. Tal dicen lo apa. Si yo no, yo a Dios por así. Que digo que es un valor de los quesos, pues que dicen que los que hacemos leche.
0: Claro.
1: Si le abra a ver, eso no hay.
0: Yo, es tremendo. Macho, si no podemos ir a la vida, ¿eh? Quedada el 25 de julio. Quedada, pero tipo inserso, más o menos, ¿eh? No tipo ruta al bacalao, ¿de qué vais? ¿Qué? ¡El caso tremendo! ¡Las chicas son guerreras! ¡Un saludo para todas las chicas guerreras!
2: ¡Chimpún!

buenas, vamos, querido Guerrera. Pero bueno, ¿qué le pasa a la señora Anonymous? Que me manda el señor Anonymous un enlace de Goyo Ramos, la bici y ya está.

caso insólito. Insólito total en la en España. Tenemos pruebas y detalles de la porquería y la mierda que tiene un adolescente en su habitación. Termina por comerle. El titular es claro, la mierda se come a un joven en su cuarto. Ahora lo contamos todo.

Madre mía, madre mía. Pedro, buenos días, Pedrito. Buenos días. Vamos a la playa, vamos a la playa. Oh, oh, oh. Vamos a la playa. Impresionante. Impresionante. La playa. La noche. Qué mezcla más bonita. Buena compañía. Cualquiera se resiste, tío. Cualquiera dice que no. Cuando quieras, donde quieras, como quieras. Cuando quieras, como quieras, donde quieras. Ahí me escribes un WhatsApp y me voy también, ¿eh?

0: ¡Buenos días, Cesitar y voladores! Pues mira, hoy día bastante especial. Hoy es el cumpleaños de Diego.
1: ¡Anda!
0: Que me hace ya 16 añazos el tío.
1: ¡Madre mía!
0: Que ha pasado de ser un niño a ser un adolescente. Y esto, entre otras cosas, significa, Cesitar, que nos conocemos hace 6 años. Porque recuerdo yo que en el Buenos Días, ¡anda!, hace 6 años, uno de los primeros mensajes que yo mandé a la radio,
1: anda,
0: fue precisamente para felicitar a Diego, que cumplía 10 añitos.
1: Anda.
0: Así que de aniversario estamos todos.
1: Qué guay.
0: Venga, pasad buen día, guapos y qué guapas.
1: 6 añazos ya, macho. 6 añazos nosotros de amistad y 16 años ya Diego. Perdona, pero lo de adolescente ya no le pega. Ya es un hombre, ya es un hombrecillo y ya. Madre mía, 2 años, 18, tío. ¿Sabes qué rápido pasa el tiempo? Sí. Ya con 18 ya. Coche, tío. Y tiene unos padres súper jóvenes, qué guay, ¿no? Hola, tío, bien enrollados, tío. ¡Vámonos, tío! ¡Vámonos, eso, tío! Vosotros podéis seguir disfrutando y el crío ya está criado.

0: La mosca mañanera, señor.
1: ¡Señora!
0: El Ecuador del programa, el Ecuador de la semana, maravilloso, maravilloso, corazón, maravilloso. Esto pasa volando, esto pasa volando. Esto pasa que vamos, que no te enteras. No te enteras. Y bueno, pues nada, que vamos a ir poniéndole ya cada día más detalles a la quedada del 25 de julio en Albacete. A ver si os vais animando los que aún no habéis dicho ni pío. Ya digo que a última hora, pues siempre donde comen dos, comen cuatro. Pero que, bueno, cuanto mejor lo tengamos perfilado y más seguro, pues mejor será para todos, porque así podremos fijar bien los precios y esas cosas. Esas cosas, Mario. Quedamos con Mario desde Campo Arcí, Requena.
2: ¡Hola, mosquito!
0: ¡Hola!
2: Buenos días.
0: Buenos días.
2: Cecita, ¿te das cuenta que en 5 minutos sí has puesto a Offspring la misma canción dos veces?
0: Sí,
2: estás un poco espeso esta mañana, ¿eh?
0: No sé, no, hay que contar todo. Tenía una llamada telefónica. Que no podía. Y ha saltado. ¿Sabes lo que te digo? O sea, no podía dejar la llamada telefónica. Que tú te crees que tú sabes a estas horas quién puede llamar, ¿no? A estas horas la churri no va a llamar, ¿sabes? Te digo. Y me ha agobiado, me ha corao, como dicen en mi pueblo. ¿Me entiendes, Mario?
3: De preocupaciones y horas perdidas.
0: Yo pensaba que no se había dado cuenta a nadie. ¡A cachis en la mar! Yo tengo ahí al de Campo Arcís, que está ojo avizón el tío.
3: Estelar, puro nervio, táctica de mala onda.
0: Eso ha pasado en directo, las cosas del directo. Mario.

0: increíble historia del hombre que podía volar, pero no sabía cómo. Bueno, si iba a pillar al Michael, dices, ¿soy yo o has puesto la canción de The Spin dos veces? Voy a poner otra vez, hombre. Voy a poner otra, por apañaos. Por apañaos. Mira, otra vez la voy a poner. Otra vez. No, que no, venga, que no, que no. Clásico de loquillo, Guti, no borres. ¿Por qué borras?
1: Sí, sí, llego en dos añitos 18 y aquí el Mendarenda 50.
0: Eso no es nada, eso no es nada. A ver, que claro, que si quieres, va cumpliendo Diego y tú vas haciéndote más joven.

0: Leire. Leire desde Almería. Buenos días, Leire.
1: Buenos días, Moquitilla. Ya estamos a miércoles.
2: Sí, ¿y qué?
1: Y hace mucho calor.
0: Hace mucho calor, ¿verdad, criatura?
1: Oye, Cecilia, dime. Hoy es el día de la bici.
0: ¿Ah, sí?
1: Pon el tema de la bici, porfa, porfa, porfa, porfa, porfa.
0: Ay, ya sabes, si me lo pides así, me lo vas bonito y te pongo todo. Hoy es el día de la bici, venga, pues todos en bici hoy. Arruza va a ir en bici hoy, seguro. Tu padre no lo sé yo, no lo veo yo a tu padre con bici, ¿sabes? No lo...

0: que le gusta el aire.
1: Esto
0: es una manipulación de su padre.
1: Bien, qué bien, qué bien.
0: Los
1: niños y las niñas circulando con la bici.
0: Leire tiene mejor gusto, Leire. Dime que tienes mejor gusto, por favor.
2: Este tío es un campeón.

0: Anonymous, tú hasta dentro de un rato no puedes hablar. Hasta las 9 no hables, hombre. Que es el rato de tu hija, el momento de tu hija. El minuto de gloria de ella, no tuyo, hombre, ya. Dice Michael, la canción de la bici y todas las que pide el aire son manipulación del Anonymous. ¿En serio? ¿De verdad? Yo, Ana, que a ver si Leire quería la canción de la bicicleta de Shakira. Leire, a ver si te has confundido y tú querías la canción de Shakira.
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0: Pancarta. Dicen que baja la temperatura un poco bastante, 10 graditos en sitios como Murcia, lo cual se agradece. A ver, que habla la nena otra vez. ¿Seguro? Que hable la nena y calle todo el mundo. La nena es Leire desde Almería. La guapísima y simpática Leire.
1: ¡Qué bien, qué bien, qué bien, qué bien! Los niños y las niñas circulando con la bici.
0: Está cantando porque estamos diciendo que es cosa de su padre, pero a la niña no le gusta esa canción. No, le gusta esa canción, yo estoy seguro. Mira lo que dice Michael. Claro, claramente lo dice. Mira, una bici de mira, Pepe, que también tiene bici. Con esa vas al curro, mi Pepe, ¿qué? Con esa bicicleta vas al curro. ¿Qué marca es? Una marca china también. Como mi moto. Días, ¿eh? No sé, puedes decir buenos días, y eso puedes decir buenos días. No sé, buenos días, buenos días,
2: bien, qué bien, qué bien, la Peque va con la bici.
0: Madre mía de mi vida, vas con la bici. Oye, qué bien, sí, es verdad, qué bien, las cosas como son, qué bien, que la Peque va con la bici. Oye, no, no, que se ahorra, se ahorra, se ahorra. Ya te digo que si se ahorra y se hace deporte y se contribuye al medio ambiente, ¿sabes? Para hacer ciudades limpias. Porque limpio Móstoles, lo que es limpio, bueno, no estará muy, muy limpio Móstoles, ¿verdad? Muy bien, Peque, por ir con bicicleta al trabajo. Ahí están apenas 50 metros de su casa al trabajo, pero es lo que hay. Muy bien, muy bien. ¿Y dónde vamos ahora? Nos vamos al barrio del Pilar. Allí está la señorita Pili, con sus frases esperando. Libro arriba, libro abajo, pasillo arriba, pasillo abajo. A las 12 y 20, no, a las 12, perdón. 3 y media, 6 y 10. No, 6 y 10, no. 7 menos 10. Strangers in the night. Te pegaste un sueñecito bueno, Pili, de las 3 y media hasta las 7 menos 10, ¿eh? Bien, bien, bien, bien. Así va bien, Pili, así va bien. Venga, la primera, lánzate. Lánzate a la piscina que ya la hemos llenado, venga, va.
3: Tus ojitos iluminaban mis noches y tu sonrisa se convierte en el mejor de mis despertares. Feliz día, Pablo Neruda. Besos a todos, don César y voladores. Pachi, pachi, pachi, ¿cómo estás? Tus fuerzas naturales, las que están dentro de ti, serán las que curarán tus enfermedades. Hipócrates, piensa como un hombre de acción, actúa como un hombre de pensamiento. Mario Benedetti, te amo como se aman ciertas cosas oscuras secretamente, entre la sombra y el alma. Pablo Neruda,
0: ¡olé!
3: Este día no sería ni la mitad de fantástico si no me hubiera despertado junto a ti.
0: Bueno, bueno.
3: Mario Benedetti.
0: Mario Benedetti se sale.

0: Offspring. Ya la has puesto alguna que otra vez, ¿eh? ¡Anro! En Carabanchel, buenos días.
1: ¿Qué dice César? ¿Qué tal? Oye, que me he dado cuenta que ha puesto dos veces la misma canción de Offspring, tío. ¿Qué pasa? ¿Qué ha pasado? ¿Qué es el miércoles?
0: Pues estoy espeso, mira, estoy espeso entre que lo que he contado que ha pasado y que estoy espeso, es verdad, estoy espeso. Me acosté muy tarde, a las 12 de la madrugada. Para mí es una aberración acostarme. Pero claro, como también es una aberración estar hasta las 11 de la noche subiendo noticias la última hora de lo ocurrido en Río para la concentración de vecinos, pues claro, por el cierre de los chorros del Río Mundo, claro. Estoy espeso. No, pero es que Me han llamado y no podía dejarlo. Anro, buenos días, de Carabanchel. Pitufo, buenos días, Gran César. Feliz viernes. Dice una de Remember Please. Escucho todos los días, vamos Manu. Dice, vamos Manu y yo a comer y de tardeo. Muy bien, ¿eh? Claro que sí. Muy bien. Casi es que no se puedan venir las chicas. Pero gracias por acercaros.

0: a mí me gusta siempre comer filetas con patatas, mondegas con patatas, pollo asado con patatas. Es que me encanta.
1: La vida es dura, pero más dura la verdura. César, espabila.
2: Espabilando, espabilando. Ya estamos espabilados totalmente, ya estamos. Venga, Pitufín, buenos días, hombre. Está más liado. Ay, perdón. Está más liado que la patata.

0: número uno últimamente, el señor Fernando, el terrateniente del amor. Qué bien, las poesías de la Pili están aquí ahora mismo, otra vez. Buenos días, César y Moscardones, desde Campo Arcis, ¿eh? Que quede claro. Dice Neruda, me fascina. Dice, si le mandas la canción cantada por Leire a servicios sociales, le quitan la cría al Anonymous en el acto. Menudo ejemplo le está dando. Ay, Dios mío. Ay, Dios mío, sí, es que nos gustaba a nosotros una música. Pues nos gustan unas canciones que no veas, ¿eh? Qué eléctrica tienen. Betesti, buenos días, nos vamos hasta aquí. ¿Hasta dónde? ¿Hasta allí? ¿Hasta allí? Santiago de Carril. Buenos días, Betesti. Vamos a por ella. A ese WhatsApp, dale allá, venga.
1: Buenos días, moscas, mosquitos, moscardones. Feliz viernes. ¡Ay! ¿Cómo feliz viernes? ¡Feliz miércoles! Un biquiño a amigos de la IA, a amigos del Inserso y demás familias. A Michael un saludo, a Cecitar, mi bro, mi sister, a Nunakis, venga, a pasar lo mejor posible el miércoles. Aquí por fin bajan las temperaturas. Que calor yo no lo aguanto, lo siento. Una del norte no lo aguanta. Un biquiño, mua, mua, mua, mua.
0: No bajan en general en toda España, por lo visto, en las próximas horas ya. Nos dan un respirillo. Si hay ensayo, no hace falta ensayo. El ensayo no hace falta. Chano, por el astillero, ¿qué tal? Tres tipos Galicia, Santiago del Carril, ella por Cantabria en el astillero. Buenos días. Hola. Hola. ¿Cómo lleváis los calores? Por allí mejor, ¿no? Buenos días, Cecilla. Moscas mañaneras. Venga.

0: tenemos aquí.
1: ¡Hombre, Lin! ¡Me alegro mucho, Lin! ¡Qué contentín me pongo porque Lin lo operaban el lunes! Y lo tenemos por ahí y eso es genial, eso es vamos. ¡PM! ¡Ahora voy contigo, Lin! Por aquí también tengo a mano de Boadilla que pone... Me pide por favor algo.

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2: Que llega la Peque, llega la tercera, la de la Mosca.
3: 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Chispa, ingenio, buen rollo, ella es Peque.
2: Se le da bien el humor a la Peque, se le da bien el humor. Chisteco, venga, Peque, va.
1: ¿Sabes que Miguel Bosé no come carne de vaca? ¿Sabes por qué? Porque es vacuna. Dice, ¿y tú no odias a la gente que habla a tus espaldas? Dice, ¡buah! Sobre todo en el cine, macho.
2: ¡Peque desde Móstoles! Tiene ahí su tienda de ¿sabes? De artículos de decoración, de todo un poco. Ahí en Móstoles, Universo Home, el universo de tu casa. Ahí lo tienes. Bueno, sale ahí, sale de Pinoso, si vamos a volver ahí loca. Sale de Pinoso, si vamos, tres, y ve tu tienda, Peque, bueno, se vuelve loca, te lo digo yo. Que yo conozco, me manda fotos de lo que ella va decorando en su casa y bueno.
4: Este tío es un campeón.
2: Sería muy fans de Peque. Peque, ¿cómo se llama tu canal de TikTok o de Instagram? ¿O te lo mire la Sole? Universo Home. Home, no, con J no, H-O-M-E. Ya has cambiado el horario de verano. Ya has cambiado en tu empresa el horario de verano. Ya tenéis horario de verano. Lo pregunto en general y a Peque en particular.
1: ¿Sabéis una cosa? Que en mi empresa ya hemos empezado con el horario de verano.
2: Ya, claro.
1: Sí, es igual que el de invierno, pero con calor.
2: Claro.
1: que sí, es que se acerca el verano, claro. Ya sabéis, los gris están al caer. Al caer por ahí, pues Magaluf. Y también ha llegado el momento en que la báscula de mi casa no me da el peso, me da el pésame.
2: Putada, ahora que te quitas ropa, estado te ven los defectos ahí. Yo llevo dos semanas haciendo ahí unas carreritas en la pista polideportiva que tenemos aquí en el pueblo donde tenemos la base de operaciones, Villaverde de Guadalimar, Albacete, en la sierra, ya sabéis, aquí en Calamaos, en el Parque Natural de los Canales y la Cima. Y ayer se lo decía Mary, que está ahí muy pendiente de mi alimentación. Y yo ayer le mandaba un vídeo ahí haciendo el tonto en la pista corriendo. Y oye, ya, de empezar haciendo dos carreritas, o sea, dos vueltas a la pista. Y se me caía el hígado, pues se me salía el hígado por todas las partes. O sea, el hígado se partía en trozos y me salía un poco por la nariz, otro poco por la oreja. Y ya el corazón ya me salía el, o sea, por la boca me salía el corazón.
4: ¡Señora!
2: ¡Mamma mía! Pues ahora doy 7 vueltitas ya y tengo más ganas. Ayer me quedé con ganas de dar más vueltas. ¿A quién hay que dejarle el pachi? ¿A quién hay que dejarle el pachi, Mary? Mary se incorpora, no sé si estaba también antes, Mary. ¿A quién hay que dejarle el pachi? ¿A quién? Lynn, me alegra mucho que estés por aquí. Lynn desde Móstoles también, como Peque, que Lynn conoce la tienda de Peque. Lynn, ¿cómo ha ido, tío?
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2: Bueno, os presento al señor Joaquín. Ahora sí que te voy a llamar Lynn.
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2: De listón. Lo fino que te has quedado.

preocupes por Leire, se refería a Leire, que con su padre ya tiene. Ya tiene. Ya le da bastante ejemplo, ¿no? Buen ejemplo, yo, buen ejemplo, ahí lo dejo. Pero no te preocupes por Leire. Como es diferente, ¿no? Pero Leire la pobre tiene que aguantar carros y carretas con su padre. Leire muchas veces por dentro dice, ¿en serio? ¿Está siendo verdad lo que me está diciendo mi padre?

0: Cuarta.
1: Hermano de Badía, para mí, hambre. Mari Carmen se nos va a currar, a currar, se va a currar, a currar, a currar, a currar, a currar, a currar. Mari Carmen está en Zaragoza. Pedrito Pedro está en silla. Tiene un sueño y que pa' qué. Se acostó más tarde que otros. Él se acostó más tarde, Pedro. Ya las noches son para dormir.
2: Buenos días, César. Ya miércoles, sí. Ya estamos ahí.
1: Y baja la temperatura.
2: Madre mía, cómo pasa la semana.
1: Espera, espera, espera.
2: Pues sí, anoche estuve en la playa.
1: Qué bien, ¿eh?
2: Me fui a pescar, primo.
1: Ah, qué bien.
2: Y nada.
1: ¿Pescaste?
2: No pesqué nada.
1: Ah, no. Oye, pero bueno, se intenta. La caña siempre hay que tirarla. Eso es así. La calle tú tirarás siempre. Tú tirarás siempre. Miguel, Miguel cómico. Nos lo manda Pedro desde silla.
3: ¿Eso qué suena? ¿Qué es? Dice, es Satisfyer. Dice, pero ¿desde cuándo?
1: Ahora repetimos.
3: Dice, cariño, ¿eso qué suena? ¿Qué es? Dice, es Satisfyer. Dice, pero ¿desde cuándo tú eres fan de los Rolling? Bueno. Dice, cariño, ¿eso qué suena? ¿Qué es? Dice, es Satisfyer. Dice, pero ¿de cuándo tú eres fan de los Rolling?

0: este, qué calor. Las comuniones, que las tiene, la tiene hasta la nariz en las comuniones. Y el calor, menos mal que todo pasa entre este y baja la temperatura y se han pasado ya las comuniones. Ha quedado por ahí alguna, ¿eh? Maldita sea mi suerte, dicen los suaves por aquí. Venga, va. Tony de Mataró, buenos días.
1: Buenos días. Muy buenos días a todas las moscas, mosquitas y larvas varias. El universo se ha puesto en mi contra y quieren verme esta semana hincar la rodilla y que me mate. Venga, a la más ruido. Madre mía, qué semanita llevo, qué semanita llevo. Quiero morirme. Tú sabes si el himno del autónomo, alguien conoce al himno del autónomo. Ahora te paso el enlace, Cecilia, y... Quiero morirme ya.
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0: había que escuchar el himno de los autónomos. Había que escuchar el himno de los autónomos. Tony, venga, mucho ánimo. Mucho ánimo, mucho ánimo, mucho ánimo. En el Instagram de la tienda de Peque. ¿Cuál es, Peque?
1: En el Instagram, por favor. ¿No? 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
0: Y ahora sí lo sabe, va, va. Maldita sea mi suerte. Segunda vez que la pongo, ¿eh? Esto es que se me va la pinza total, ¿eh?

0: lo sabes, y así suena Ruza, que está en Albacete. Buenos días, a Ruza.
1: Buenos días,
0: Cecita. Hola.
1: Mátame, camión, qué canción de la bici. Mátame, camión. Cecita, esta mañana me levantaba el mismo. No podía darle ni a los pedales, yo, fíjate. Ay, he pasado una noche muy mala. A ver si me espabilo.
0: ¿Pero qué?
1: Venga, que me va a pegar una vieja chuchón y la rosco.
0: Hombre, no.
1: La vieja pechusque y la rosco.
0: No la rosques, hombre, no la rosques, hombre, no. Espérate que te queda la quedada todavía, hombre. Que te queda vivir una experiencia única. La quedada del 25 de julio, Albacete. Unity Experience. Unit Experience, ¿está bien dicho, Manu de Bahía? Experience Unit. ¿Cómo sería, Manu de Bahía? Buena Ruza de Albacete, Manu de Bahía se viene a la quedada. Bueno, ese se apunta. Gusta la fiesta mucho. Al de Bahía. Mordaza, Granada, venga, vente a la fiesta, que se viene también la gente de Granada, vente a la fiesta, vente a la quedada de la mosca bañanera en Albacete Capital, 25 de julio.
2: Ratiqui, Tessa y oyente de la mosca bañanera, ¿qué está pasando? ¿Es miércoles? Bueno, hombre, Dios cano, fije, ponte, yo qué sé, bosque de colores, ahí para todo y todas, especialmente para el energúmeno.
0: Bosque de colores.
2: Ahí para Tony. El anónimo pequeñico matón y todos al día. Venga, dale goma hoy, me quedo mi pena.
1: ¡Vamos a morir!
0: Eso es verdad, vamos a morir todos. Vamos a morir todos, absolutamente todos. Pero vamos a esperarnos un poco, hombre, no la arrojemos tan pronto. Bosque de colores, bosques de colores. No. Quiero acordarme de la canción porque creo que es un... Una de estas con mucha BPM, puede ser. Puede ser con mucha BPM, ¿o no? No sé, Mordaza, venga. Ah, no, desde Albacete dice, Albacete hace una mañana buenísima, fresquita del tono, sí. De verdad que han dicho hoy los meteorólogos, esta mañana cuando antes de bajar al estudio decían que bajaba la temperatura para hoy.

me da, miedo me da. La Chara del Astillero dice que aquí llega el otoño directamente, 16 grados hoy. Dice, esto es de loco. Yo estaba encantada de la vida con los 30 y pico de la semana pasada. ¡Hostia! ¿Ah, sí? 16 grados.

Collado Villanueva manda un saludo muy fuerte al amigo Lin. Salud, salud, un abrazo, Lin. Lo hemos dicho, a ver si vuelve a decirnos algo. Y yo con Charo diciéndole que yo prefiero 16 grados que los 30 y pico, casi 35, 36 que teníamos por aquí por la sierra, en algunos puntos de la sierra, madre mía, la semana pasada y el domingo. Y no, calla, calla. Yo me quedo con 16, 20, 22. Bien, hasta ahí, más no, Charo, más no. Es verdad que ni tanto ni tan calvo, es verdad, también llevas razón. Charo el Astillero, Cantabria, Vito en Collado, Villalba, Madrid, Sol en Pinoso. Y a ver, me quedaba el de Zaragoza, ¿dónde está José Antonio? Bueno, me quedan muchos más, como saludar a Cristóbal desde Albacete. Buenos días, César y Voladores. Vamos a por el miernes. Claro que sí, vamos a por el miernes. Y venga, por alusiones, tenemos que ir a por el Anonymous, ¿eh? Por alusiones, hemos hablado de él mucho y malo. A ver, con el cariño, todo el cariño del mundo, eso sí. Aquí nos reímos de nosotros mismos los primeros. ¿Quién es más feo entre Anonymous y yo? Pues Anonymous, digo yo. Nos reímos de todo y con todos.

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1: Seguimos a las 9 y media de la mañana. Madre mía, 9 y media ya. 9 y media. 9 y media de la mañana ya, tú fíjate. Va full el Manu. El Manu, el oyente camionero, va full el tío. Así que saludemos a Ariza, a Antonio de Ariza. Yo que el 25 os conoceréis, señor Manu. El 25 en la quedada de Albacete os conocéis. Venga, la lista de definitivos hay que darla ya, que para la semana que viene tenemos que ya dar números, cifras y letras. Así que ya lo sabéis. Venga, va, animaros los que no nos habéis dicho nada. Anonymous, tú finalmente me dijiste que sí venías. Creo recordar, yo creo que te he apuntado. Creo recordar, no sé, confírmamelo ahora. Dice que se ha cortado el WhatsApp que me nos mandaba. Dice, yo que tú repetiría el mensaje. ¿Cómo se va a cortar? O sea, me has contestado a mí. Si me has oído a mí, no se ha cortado. Se ha cortado en algunas emisoras, pero tú escuchas Digital Fly. Así que te pillé y no se ha cortado. Tú sí que la has escuchado, otros no. Pero bueno, venga, vamos a ponerlo.
2: No hables después de la nena, que si hablas después de la nena, esto ya pierde la magia, que no sé qué, que no sé cuánta. Después hablas tú cuando te toque, desgraciado. Ay, sencilla, qué manía que me tienes. Muy buenos días, mosquitas y moscardones y larvas varias. Bueno, ese temita es para hoy, es para lo que es. Es para celebrar el día de la bici, claro que sí. Y si tú tienes una bici sin sillín, disfrútala. Así que por lo dicho, a pasar un estupendo día y azotes en el culete para todos.
1: Ay, dice Anonymous, fíjate. Yo aquí con buenas intenciones, así yo más ignorante, como decía mi abuela, más ignorante que todo. Yo, ay, con buena fe. Yo, me ha dicho que sí, que viene a la quedada el 25 de julio y resulta el tío dice, en tu sueño húmedo te he dicho que sí. ¿Crees que eso son formas y maneras? ¿Cómo te voy a poner mañana en el tiempo de tu hija? Pues no te voy a poner mañana tampoco en el tiempo de tu hija.
3: ¡Señora!
1: Tus sueños húmedos. Pues entonces habrá sí así. ¿Habré soñado en mis sueños húmedos? Vale, vale.
3: ¡Este tío es un campeón!
1: No lo voy a discutir, para ti. Te dedico a Offspring. La canción maldita de hoy. ¿Qué le he puesto ya? ¿Cuántas veces, oyente? ¿Cinco ya? ¿Cuatro? ¿Cuatro? Está para ti, Anonymous. Y para el de Badilla también. He puesto y cuatro veces ya la canción a cinco. Ya está bien. Tachano con 25 graditos dice que va bien. Yo también con 25 también. Más no, no me subáis más de grados. No me subáis más de grados. Va bien así la mañana, va bien así la mañana. Está más fresquita. Se nota que está más fresquita. Se nota. Y por Dios, ay, que llego tarde. Muy tarde. Eli, para ella también hable of Spring. Dice, buenos días, pichones. Arrollado de gente en la oficina hoy. Todos teletrabajando. Dice, ya toda la semana sola, de momento. Ponme tres minutos de Stay Gazer para quitarme el desasosiego, porfa. Perdona por el retraso, no sé si podrán seguir escuchando, aunque está efectivamente en la oficina sola. Pedazo de oficina, ¿no? En la que juega. Ahí no te puedes echar un cigarrete por los bajini, ¿no? No lo veo yo ahí. No veo yo ahí ninguna escapatoria.

trabajando en Madrid, Eli, ella trabaja en el Ayuntamiento de Madrid y que ya sabéis que con la llegada del Papa se ha recomendado teletrabajar y tal, tal cual. Que se está liando parda. Madre mía. Escuchad, yo pienso, ¿pero es que quiere matar a alguien al Papa con tantas medidas de seguridad? Pero si es un buen hombre, no ha dicho nada aún malo. ¿Tú no la quieres matar a una a otros?

0: Duele todo el cuerpo. Mamma mía.
1: Mamma mía, mamma mía, mamma mía, mamma mía.
0: Que la bicicleta juega sin sillín.
2: Pese a las siete vueltas que esas que dices que te das, que son sobre ti mismo, ten no, cuidado, que te vas a marear.
1: Que no, que ayer me noté, ayer que digo, hostia, en serio, Juanjo, no, de verdad, que me sentí bien, está bien yo mismo, que me da, estaba yo con una adrenalina. No sé si es porque ya le cogió gusto o porque era el día que ya no se volverá a repetir en un lustro, ¿sabes lo que te digo? O sea, no sé, no, en serio, no eran vueltas sobre mí, desconfiado, hombre.
2: Pese a las siete vueltas que esas que dices que te das, que son sobre ti mismo, ten cuidado, que te va a marear.
1: Listillo. Bueno, Lin está bien, Lin está bien, dice, estoy cansado, pero bien, es que sufrió una operación. ¿Sufrió? ¿Se dice sufrió? Se hizo sufrir una operación. Le hicieron una operación Y bueno, pues nada, pues ya está por aquí con la radio puesta. Supongo que no estás trabajando, vamos, que eso no vamos para llegar y tras tristros, estás escuchando en casa, recuperándote. Cansado pero bien, me alegro, nos alegramos. Vito te ha saludado desde Collado Villalba, Lin. Y esta es la que nos pedía la señorita. La señorita Eli. A ver qué me dice Pili, dice. De todas formas, Morrete, pregunta a la audiencia. ¿Qué quieres que pregunte a la audiencia? ¿Sobre la canción de Yuri que no te la he puesto? La audiencia soberana. ¿Pongo a Piri cantando o no la pongo? La audiencia soberana. Con un solo sí me valdrá. Será suficiente.

0: que dura 8 minutazos, ¿eh? Yo no le da tiempo a poner todos los WhatsApp. A ver, Anonymous.
1: Si te está esperando una respuesta formal, vas arreglado, ¿eh?
0: Vas arreglado. Sobre la quedada no, no hay respuesta formal.
1: Si te está esperando una respuesta formal, vas arreglado, ¿eh?
0: No, pues dame la informal, dame la informal la respuesta, no, no, no, no pasa nada. ¿Sabes lo que te digo? No, no, o sea, dame la respuesta informal.
2: ¡Cesitar! Macho, voy de antojo. Oye, nunca te pido nada. Ponte, ponte Offspring, anda, que me apetece mucho escuchar algo de Offspring. Anda, tírate el rollo. ¡Arruza! ¡Yo te mando camión!
0: Madre mía. No, que no puedo poner ya Offspring. No me da tiempo, ¿sabes? A poner Offspring. Lo siento, Offspring, a lo mejor hago una excepción. Para Offspring, yo de verdad que hago una excepción. No, en serio. Mira, os lo juro, mira, va. Lo...

0: Muy mal. Estamos en directo. Se nota, estamos en directo. Ay, qué susto me ha dado el ventilador. Pensaba que era una persona. Uy. Estoy perdiendo el norte ya. Estoy ya perdiendo el sur. Estoy perdiendo ya todos los puntos cardinales.
1: ¡Señora!
0: Me da susto, lo juro. Me da susto. Venga, corre, Pini.
2: El cielo ya está.

0: señora.
1: Vaya fauna, César, vaya fauna.
0: Estoy fuera de servicio, no quiero más clientes, no me matéis, ¡socorro!
2: Feliz de superar hoy, no sé.

0: Noelia.
1: Buenos días, voladores. Es que os tengo un poco abandonados, sí, pero esta temporada no me da la vida para más. Lo siento. Que tengáis buen miércoles, que ya vamos a mitad de la semana, con lo cual ya nos queda poco para el fin de semana.
0: Venga, un besito, gracias por saludarnos, Noé, desde Asturias, desde Cangas del Narcea, qué guay. ¿Qué te pasa a ti, Didi? ¿Qué te pasa? ¿Y que cómo no vas a poner a la pila, tontao? ¿Qué sentido tiene escuchar este programa entonces? ¿Qué temazo dice la Eli? La Eli desde San Blas, Madrid. Pitufo dice que tiene mucho curro entre la huerta y la obra. Antes en la mar. Que se nos ha vuelto hortelano el tío. Se nos ha vuelto. Dame el 25 de junio si tienes tomatejos. Ya tráeme ya 3 o 4 kilos. Te lo digo en serio.

0: David de Mataró aprovecha cualquier momento cuando se habla de BPM. Pero me suena a mí, esta canción tenía demasiadas BPM para mi criterio. No sabía yo que... A mi criterio, no digo que sea el acertado, ni el mejor, ni nada. Pero creo que tenía demasiadas BPM. Pero bueno, un poquito de BPM para que la otra oyente de Majadahonda salte y diga... Está muy calladita, está cansada, Patrick, que salte y que diga... ¡Chunda, chunda, chunda, chunda, chunda! El que ha saltado es José de Logroño.
1: César, ¿pero qué está pasando con tus oyentes? Esto cada vez está peor.
0: Pero...
1: Aquí viene a parar todo lo más salado de España.
0: ¿Cómo mola, tío? A ver si nos condecoran o algo. Nos dan un premiejo por yo qué sé, los servicios sociales, claro. El Ministerio de Servicios Sociales. ¡Ay, madre! Dice el señor Bernardo, dice, ponla, pon el remix. De la Pili. ¡Otra! ¿Qué tal baila? La de Astillero, dice, pues estaría muy bien que pusiera Fofesprint. ¿Te gusta a ti, verdad?

0: Que suceden a todos, pero eso sí, mucho amor del bueno. Adiós.
1: Dale, calla tú, que si yo le doy disatura, dale tú, calla tu altavoz. Dice, yo le doy calla que suene el altavoz. No, súbele tú de volumen, este. Bueno, ya da miedo. Yo de Pinoso, anda que. Tú no eres de Mapo si le rompes. Sí.

hay radio, ¿eh? Mañana no hay radio. Mañana, bueno, si hay radio, sí hay. Lo que no hay es programa. Mañana hago fiesta, ¿eh? Que tengo un montón de cosas que hacer, no me da la vida. Ahora se lo digo a los compañeros del

sí, no, no hago puente. No tengo la vergüenza de cruzar, de hacer puente. Tío, puente el viernes, ni por qué. Con las faltas que tiene este país de arreglar. No puedes irte de puente a cruzar.

0: está bien el tema, está bien el tema del bosque de colores que medía el señor Mordaza desde Granada. Recta final del programa, efectivamente, recta final del programa. Nos dan ya las 10 en 10 minutos para ser exactos. En 10 minutos para ser exactos y otro hit del programa. Me lo ha pedido el astillero y también el Tony. Of the Prince. Duro. Esto sí que es un buen final. Breaking the law, breaking the law, breaking the law. A ver qué dice José.
1: Mi fiesta me parece a mí que te los inventas.
0: No, mañana es fiesta del Corpus en Castilla-La Mancha, esto. Todo Castilla-La Mancha está chapao.
1: Los días de fiesta me parece a mí que te los inventas.
0: No, que es fiesta en Castilla-La Mancha, es verdad. Te lo juro por Snoopy.
2: Fíjate cómo estoy, que estoy malismo y he venido a trabajar. ¿Qué te parece? Estoy malismo. Llevarme al bar. Fíjate cómo llevo el cuerpo, que no he almorzado ni nada, que no he almorzado.
0: Oh, eso es un crimen, ¿eh? Que almorzar para recuperarte. Almuerza y te echas una copa de orujo blanco. Que te vayan todos los virus, ya verás, eso es mano santo. Pero un buen almuerzo primero, por favor, un buen almuerzo. Hay unos choricicos a la brasa, ahí paras en el jardín. Ahí en el bar este que hay ahí, la ruta paras ahí. A la brasa. Te mandaría Morenico, pero estás largo. Al restaurante de Los Olivos. O te mandaría Río para el laminador, pero estás largo. O la de Aurelio Bistró. Una buena brasa, ¿sabes? Y luego orujo blanco, casero. Seguí dando los males, Arruza. Pues sí, hasta mañana, capitán, como bien dice el señor Juanjo. Hasta mañana, Arruza. Arruza, ya hasta el lunes. Adiós, José, Tony, desde Mataró, Sane, desde Pinoso, Anonymous, Fernando, Charo, Manu, a todos, a todas, gracias por estar ahí, Guti, Pini, Noé, Tini, Eli, hasta el viernes, venga, mañana nos pegamos un dito de Corpus Christi, como buenos cristianos que somos, y el viernes nos encontramos, pero Esteban, que no te he saludado, buenos días, ¿sabes cómo vengo a Madrid a currar la semana que viene? No sé. La semana que viene te van a cachear, te van a hacer las lenguas. No te había saludado, Esteban. Un abrazo fuerte. Buenos días. Pues nada, venga, nos oímos el viernes. Dios mediante, ¿vale? Mañana un respiro, que hace mucho calor. Saludos de César Martínez. Feliz día del Corpus mañana. Y feliz día miércoles hoy, claro.

0: 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Son las 10 en punto de la mañana.
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3: Muy buenas, si acabas de incorporarte, hoy comenzamos un nuevo día al Sol de Andalucía. Son los Caños, el ritmo del amor. Buena música, la que nos queda que escuchar. Parrita, Pastora Soler, Pérez, Radio Macandé o Raimundo Amador, eso es lo que son.

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1: Desde tu emisora, amiga, nos quedamos escuchando a Raimundo Amador y este Bolleré.

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1: Atención a esto, Radio Macandé. Sabios consejos.

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1: Esto es Solo por Amarte. Es Pastora Soler. Una canción que llegó a estar en lo más alto y que ahora recordamos especialmente. Queremos dedicártela a ti, Pastora Soler.
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0: Una muy buena y bonita canción que queremos dedicarte especialmente al sol de Andalucía.
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0: Él es Parrita. Esto Eres Bella. Con esto finalizamos estos primeros 30 minutos. Volveremos tras la publicidad para llevarte más buena música. Saborea. Eres Bella.

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3: Bueno, pues nos ponemos a pasar lista. Estamos todos porque comenzamos una nueva hora al Sol de Andalucía. Escucharemos ni más ni menos que a los Kikos. También, cómo no, a San Juan. Escucharemos a La Calaíta, a Plaza Sur o las Supremas de Móstoles que suenan para ti. Eres un enfermo de internet. Así se lo cuentan estas chicas.

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1: En tu estación de radio escucharás esta canción. Esto es Bailarás la Rumba. ¡Qué ritmo! ¡Qué buen sonido es el que te dejamos!

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1: Ahora lo que llega es la calaíta. Qué bonito es. Así queremos contártelo y que lo vivas a nuestro lado.

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1: Al Sol de Andalucía nos quedamos con Plaza Sur. Ella me quiere. ¿Y tú? ¿Me quieres? Así suena desde tu estación de radio favorita, saboreando la mejor música, el mejor sonido, al son de nuestra tierra, al son de Andalucía, y de la tuya, y de la tuya, y de todos. Con esto nos vamos a publicidad.

Bueno, amigos y amigas de la música de antes, hola. Bueno, hoy la carita la tienes diferente a estos días atrás, ¿eh? Es que empezar una semana cuesta, ¿eh? Pero esto ya va avanzando. Allá donde estés y estés lo que estés haciendo, bienvenido, bienvenida a los temazos de tu vida, al encuentro de la música de antes, al encuentro del buen rollo, del buen sonido, de los buenos recuerdos y de muchas cosas en conjunto, pues que nos hace pasar un buen ratito, ¿no? ¿O no? Esto ya es diario y estamos enganchados a los temazos, ¿eh? Gracias a la nueva gente que nos sigue, que tenemos oyentes que cada día pues nos mandan saluditos, aunque no lo reflejemos mucho, y que nos dan la enhorabuena y todas esas cosas. Es que tanto azúcar no es bueno, pero de verdad, gracias por el apoyo incondicional que tenéis en que esto de defender y de poner la música de antes, pues es algo que a mucha gente le llega, ¿eh? Porque es algo que pertenece a sus vidas, ¿no? Y eso nos alegra, de verdad. Jesús, Marta, María, Gelu, son mucha gente, ¿eh? que opinan así. Saludo para vosotros. Vamos a empezar con los pájaros campistas.

qué recuerdos, ¿eh? Viviste aquella época, finales casi de los 90, bueno, exactamente 96, cuando esta canción del grupo No Mercy, Where You Go, Where Do You Go, que no me salía, bueno, pues animó bastante a la people, ¿eh? Mucho que compartir, mucho que disfrutar, ya sabes. Porque tenemos esa magia de que podemos viajar donde queremos. Y elegir, que eso es muy importante, elegir las canciones. Esperemos que demos en la diana. Los temazos de tu vida. Una de Dire Straits, vamos con ella. Walk of Life.

Pertenece a la banda sonora de Super Detective en Hollywood, la primera, The Heat Is On, a cargo de Glenn Frey. Y vamos a acabar bloque escuchando al gran Michael Bolton.

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0: Los temazos de tu vida cada día de lunes a viernes aquí en tu punto de encuentro habitual para disfrutar de la mejor música de antes y de otras cosas. Ahora tendría que llegar Bárbara Boyer, pero va a ir en el siguiente bloque, ¿vale? Que hoy viene un poco retrasadilla. Así que vamos con la temática de la semana, que ya sabes que trata sobre esas tostadas que a ti te encanta comer, de las que odias, de lo que no entiendes, porque es un mundo esto de las tostadas, ¿eh? Que ha ido evolucionando. Hay gente que se lo toma muy en serio, el desayuno, que es casi como una religión cada día, el que no va a desayunar fuera de casa o en el sitio cercano al trabajo y tal, algo le falta, ¿no? Algo le falta. Las tostadas, hay el mundo de las tostadas. Vamos con mensajitos y tenemos también algún audio también por aquí, ¿vale? ¿Sí, no? Sí, no, tenemos... Sí, claro, sí, tenemos por aquí. Aquí tenemos el primer escrito que dice: yo sería incapaz de tomar el típico desayuno inglés. Es casi un almuerzo. Yo, tostada de tomate y atún, la clásica y la más vendida, creo yo. Bueno, la verdad es que los ingleses, los británicos, pues están acostumbrados, son tradiciones, ¿no? Porque eso de desayunar es que si huevos, bacon, salchicha, judías con tomate, baked beans, como se llame, tomates asados incluso, champiñones, acompañado con tostada, servido con una taza de té o de café. Bueno, en fin, que esto se va más de los 15 minutos de rigor de desayuno, ¿no? Más o menos. Se les va. Yo también sería incapaz de un desayuno así, ¿no? Pero bueno, te tienes que hinchar, ¿no? Este desayuno.
1: Hola, gente de los temazos. Mi tostada favorita es pan de semillas con aceite y miel. Y para acompañar, un té verde.
0: Bueno, eso creo que la hemos dicho por aquí ya, me parece, esta, ¿no? Aceite y miel. Lo del pan de semillas no sé, pero sí, lo hemos dicho. Está muy bien, está muy rica, ¿eh? Y lo del té verde, pues... Bien. Hay gente que lo de los tés lo toman como agua caliente con algo con aromatizado, ¿no? Pero respetable, yo tomo también tés, ¿eh? Y es muy rico. Y muy sano también, muy sano. Dice Vicente: yo recuerdo pan tostado con leche condensada con Colacao. Recuerda mi infancia, pero de vez en cuando, porque el empalague que pillas es del 10. Sí, solo con pensarlo, leche condensada y Colacao. Madre mía. Eso ya quizás más como merienda, ¿no? Quizás como merienda. Yo recuerdo a mis hermanos que se... Yo era pequeño, recuerdo que la lata esta de leche condensada de la lechera, se la trincaban como el que bebe en una bota de vino o bebe agua igual. Y eso, madre mía, hay gente pató. Así están mis hermanos que han crecido, son más grandes que yo. Atención a esta.
2: Hola, Vicente.
0: Hola.
2: Recomiendo plátano en rodajas con jamón de York. Yo la llamo Playork. Está buenísima.
0: Playork. Pues esta sí es la conocida. Y yo he de decir que la he probado, ¿eh? Y no es raro, nuestro amigo no nos lo dice. No es raro, ¿eh? Yo la he comido. Incluso como bocata, ¿eh? Plátano, jamón de York y pa' dentro. Otra que dice: estoy de acuerdo contigo, Vicente, odio y me da asco el atún desmigado. Cuando me ocurre, lo aparto y prefiero tomármela, supongo que es la tostada, solo con el tomate. Yo es que no puedo con el atún desmigado, que me perdonen, pero no puedo. Una tostada exótica.
1: Mi tostada favorita es muy exótica. Pan multicereales, queso tipo gouda o tierno, láminas finas de mango maduro y jamón serrano. Vaya. Os la recomiendo.
0: Oh, esa tiene una pinta, la vamos a repetir, a ver.
1: Mi tostada favorita es muy exótica. Ajá. Pan multicereales, queso tipo gouda o tierno, láminas finas de mango maduro y jamón serrano. Oh. Os la recomiendo.
0: Madre mía, le falta el aguacate. Yo soy el tío del aguacate, yo aguacate pa' todo. Ay, madre mía, qué rico.
3: Pues cuando no hay mucha hambre, pan con aceite. Uh-huh. Y cuando hay que cargar las pilas, jamón serrano con queso fundido. Eso es gloria bendita, Vicente. Un saludo para todos. Ya. Soy Antonio, el camionero.
0: Antonio, saludos. Sí, hombre, el jamón que no nos lo quite nadie, ¿eh? Jamón serrano, bien cortadito, finito, un buen aceite. No. Una tostada ahí, que se quite el desayuno británico. Con todos mis respetos. 617-664-985, 617-664-985, estos son los temazos de tu vida y estos son los momentos en los que tú puedes participar en nuestra temática de la semana. Gracias.

0: Los más conocidos son los Aha, Stay on the Road. Fantástica canción. Muy bonita.
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0: título de Joker sería algo así como El Bromista o El Comodín. Es una de esas canciones que van completamente a su ritmo. No necesita correr, no necesita apretar. Tiene ese punto relajado, medio blues, medio rock, que entra solo. Es este clásico del 73 de Steve Miller Band, The Joker. Rock suave. Y que entra bien, bien, bien, bien, bien, bien.
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0: Como esta. Canción triste, sí, porque ABBA tiene muchas canciones de rupturas. Y hay mucho sentido en muchas de ellas. Y esta es un claro ejemplo. El ganador se lleva todo. No debería ser así. The winner take it all. Temazo.

0: Llega nuestra amiga Bárbara. Un poco con retraso, pero llega. Llega.
1: Soy Bárbara Boyer, ¿sabes? Y soy genial, la verdad. Quiero que lo tengas muy claro, yo soy de los temazos de tu vida. Te lo digo con rima para que lo entiendas mejor. Soy amante de la música de antes. Uy, uy, no puedo contigo, la verdad. ¿No has escuchado los temazos de tu vida? Soy Bárbara Boyer y me gusta la música de ayer. No puedo evitar entrar en la temática de esta semana, porque lo de las tostadas da para mucho más de lo que parece. Mira, yo soy muy sencilla para desayunar. Café con leche, tostada con tomate y que no me compliquen la vida. Pero yo no desayuno fuera todos los días, que cuando multiplicas más de 3 euros por día, te das cuenta que te da para una sesión a la pelu. Y Vicente el aguacate está asqueroso, con todos mis respetos. Yo te imaginaba de pan integral con queso fresco. En fin, el oyente del plátano con jamón de York. Bueno, bueno, mejor me callo.
0: Ay, qué bárbara, ¿eh? Ay, barbarita.
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0: Pues Bárbara, tendrías que probar el aguacate, que está, es muy sano y muy rico. Le echas un poquito de azúcar, por ejemplo, si no te gusta el sabor. Pruébalo, Bárbara, pruébalo. Y lo del plátano con jamón de York también, pruébalo. Hay que probar cosas nuevas.

Siempre es un placer escuchar a la Whitney, ¿eh? En este caso con una de las canciones, o yo creo que la canción más popular de Whitney Houston. I wanna dance with somebody who loves me. Javi de Murcia nos pedía Model Talking, este Geronimo's Cadillac. Javi, un saludo.

A mí me encantan las versiones cuando lo hacen totalmente diferente, original, que suene a otra cosa. Eso es un arte también, ¿eh? Y Black Box lo hizo así, con el clásico de Air, Wind and Fire, Fantasy, en el disco Dreamland del año 1990. Y ahora vamos con una canción, es más que una canción, porque es un homenaje que John Miles le hizo a la música. De hecho, la canción se llama Music.

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Vaya clasicazo, para comenzar este nuevo y último bloque de hoy de los temazos de tu vida. Una canción del año 72, Walk on the Wild Side de Lou Reed. Esto no es solo una canción, no es una canción cualquiera, es un paseo por el lado más underground de Nueva York de los 70. Historias reales de personajes del entorno. Bueno, de gente que vive al margen, sin filtros, rompiendo normas, en una época en la que eso no era nada habitual, en una canción comercial, caminando por el lado salvaje. Provocadora, distinta, bueno, y un clasicazo entre los clasicazos, con el que hemos querido deleitarte en este inicio de bloque.

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Piel sobre piel, Tam Tam Go, en el año 1992, piel sobre piel y cuerda sobre cuerda, sonido de guitarra de este Life in the Fast Line. Esto pertenece al disco Hotel California de Eagles, año 76, 50 años de aquello.

Pues amigo y amiga de la música de antes, hasta aquí llega la sesión de hoy de los temazos de tu vida. Otras 20 y pico canciones que hemos disfrutado, que hemos elegido para ti. Pues sigue disfrutando del día, de lo que queda de hoy. Si puedes seguir poniéndole música a tu vida, mejor. Esto del calor nos vuelve un poco locos, o no, pero que está aquí, que está aquí, que está llegando ya. No, es algo normal. Con una frase sobre la confianza, que es muy importante. La confianza se construye poco a poco, igual que una buena canción. Cuando es de verdad, siempre apetece volver a escucharla. Chao, hasta mañana.

0: los días. On Rubia desde Swatch Sound. Saludos también. Cada día sonando aquí en esta radio para ti.
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Otra joyita que me he encontrado en el disco duro, en la carpeta en rubia. Este hombre no para. Lo mejor, que sea tan currantes que nosotros nos llevamos estos temazos. Atentos a este comernos remix para Badgie Al y

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0: arriba los corazones y arriba los recuerdos. ¿Qué tal? Hola, hola, bienvenidos a este miércoles 6 de septiembre, ya en la radio con tus recuerdos. Y este gran tema de Antonio Flores, arriba los corazones, nos ayuda a arrancar el programa de hoy. Esto es Recuerdas, este es el programa donde viven tus recuerdos, donde para nosotros no pasa el tiempo. Y es que las canciones de ayer, para nosotros, ojo, siempre para nosotros, son mucho, mucho, mucho, mucho mejores que las de hoy en día. Por eso nos encanta compartir junto a ti estos grandes recuerdos día a día. A esta hora, aquí en la radio, Antonio Flores y Arriba los Corazones, la primera canción con la que te decimos hola, hola, bienvenidos a Recuerdas.
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0: Pero por aquí, si no mueves el dial, van a pasar grandes artistas, grandes canciones del recuerdo. Fíjate, una de las grandes, Shakira, se pasa ahora en Recuerdas con sus Pies Descalzos, Sueños Blancos.

Ídolo. Aquí suenan solamente los éxitos que te gustan, las canciones que nunca pasan de moda y que no tienen fecha de caducidad. M-Clan con Miedo. ¿Recuerdas? Y sí, recordando, rebobinando tus recuerdos un día más.

viajando en el tiempo. De hecho, nos vamos a ir a la década de los 90 para escuchar uno de los éxitos, que también fue éxito, pero de los menos conocidos, de el señor Stevie Wonder. Y también nos vamos a ir a los 90 y a los 70 a la vez con nuestra siguiente canción. Sí, es que originalmente esta canción es del 13 de abril del año 1979. Fue el primer sencillo de un exitoso álbum llamado Chicas Malas, Bad Girl. Está sonando el Hop Shop de Donna Summer. Y te he dicho que nos íbamos a los 70 y a los 90, claro. Es que en los 90 salió como banda sonora original de una peli llamada Todo o Nada, de Full Monty. Y claro, son nuevas vidas para ciertas canciones. Pues eso, sonando para ti esta genial canción de Donna Summer y después For Your Love de Stevie Wonder.

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¡Qué barbaridad! ¡Qué bien suena este I'm Your Baby Tonight de la gran Whitney Houston! Es la canción elegida para abrir este nuevo bloque de éxitos del recuerdo. Si acabas de llegar a la radio, tengo que contarte que aquí, todos los días a esta hora en la radio, rebobinamos tus recuerdos y hemos viajado a los 80 con Whitney para recordar ese I'm Your Baby Tonight. Pero, por ejemplo, tengo invitados en este bloque de éxitos del recuerdo al mismísimo Andrés Calamaro o al gran Diddy. Sí, antes conocido como Bab Daddy. Pero es que tuvo este señor tantos nombres que al final ya me lío. Bueno, lo dejamos en que es Daddy. Sí que les da por cambiarse de nombres y al final a los locutores pues nos vuelven un poquito locos. El que llega y no ha cambiado nombres es Robbie Williams con

sea una de las canciones más comerciales de este señor llamado Andrés Calamaro, que tiene auténticas genialidades. Y también, por otro lado, canciones que dices, madre mía, el señor, ¿qué está contando este hombre? Sí, pues tiene esas cosas el señor Andrés Calamaro. Nosotros nos hemos quedado con su parte más comercial, este loco que suena en la radio ahora, rebobinando tus recuerdos, en este día en el que ya tengo por aquí a Puff Daddy con la versión que hizo de todo un clásico y que él la llamó I'll Be Missing You. Ya sabes de quién hablamos, ¿no? Pues suena ya, no te vayas.

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¡Qué buena! Atrapados en la red, era el primer single de la vuelta de Tan Tan Go con el álbum Nubes y Claros del 99. Sí, ha cambiado internet, ¿eh? Pero nos cambió la vida por aquellos años, finales de los 90, y fíjate que ahora en este 2026 nos sigue sorprendiendo con esto de la inteligencia artificial, etcétera, etcétera. Bueno, pues con nosotros, con los recuerdos, pero con poca inteligencia, la justa, ¿eh? La justa para pasar el ratito, arrancamos segunda hora en este miércoles 3 de junio con los mejores éxitos del recuerdo. Tam Tam Go ha sido solo los primeros invitados. Recuerdas. Pero ya tengo por aquí al chaval de la peca versioneando el...

Madre mía, ¿cuánto tiempo hacía que no escuchabas esta genial canción de La Dama Se Esconde? Capturado, una de las canciones del año 1989 que nos hace recordar a una genial banda, un genial dúo que se hacían llamar La Dama Se Esconde. Entre otras cosas, tengo que contarte que una de las míticas canciones del grupo La Dama Se Esconde se encuentra en nuestra playlist en Spotify, que no me canso de recomendarte, y que se llama Los Clásicos de Recuerdas. Tienes la versión en inglés y la versión en español. Pues en la versión en español tienes una gran canción de La Dama Se Esconde. Pero fíjate tú por dónde me apetecía escuchar mucho este Capturado, igual que me apetece compartir junto a ti este nada particular del señor Miguel Bosé, que ya suena en la radio.

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directamente al corazón desde el año 1983. Este Strange from the Heart es una de las grandes canciones del disco Cuts Like a Knife del canadiense Bryan Adams, que hoy se ha dado una vueltecita por Recuerdas. Y lo que ya suena de fondo es una genial canción de Desiree. Se llama You Gotta Be.

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0: Todos gemoneros y gemoneras. Soy Marina, bienvenidos a nuestro programa Te lo contamos en la CEMU, nuestro taller de radio. Hoy es miércoles 3 de junio, ¿qué tal estáis? Recordad que podéis contactar con nosotros a través de nuestras redes sociales. x@CEMU, Instagram @ciudadescuela_muchachos, Facebook @ciudadescuela_muchachos_CEMU y también tenemos TikTok @ciudadescuela_muchachos. Nos escucháis en Antena CEMU Radio en el 89.2 de la FM, en Leganés, a través de la web o mediante nuestro canal de ebooks. También saludamos a los oyentes de Onda 87 Radio y LGN Radio. A mi lado están Marcos, Wendy, Yasmín, Alex, Kaylin, Aya, Juan, Dani. ¿Cómo estáis?
1: Hola Marina, muy bien como siempre. Hoy entrevistamos a Ignacio Martínez, coordinador de UNICEF, Comité de Madrid, con quien charlaremos sobre la jornada que realizaron la semana pasada, Derechos Digitales, Educación y Bienestar Emocional en la Infancia y la Adolescencia de la Comunidad de Madrid.
2: Desde los hogares residenciales, Jao nos anuncia las últimas novedades de nuestro proyecto Erasmus Plus Embajadores CODI DIG IN, mientras que Emilio nos habla sobre las novedades de la Liga Segunda División y la final de la Champions League.
3: También nos daremos una vuelta por el Colegio CEMU, donde los alumnos de infantil nos hablarán sobre las fiestas de la primavera. Los estudiantes de cuarto de la ESO de MAE nos contarán su visita a la residencia geriátrica Nuestra Señora del Butarque.
0: Además, tendremos nuestra habitual sección con nuestros CEMU reporteros más pequeños, que nos hablarán sobre el medio ambiente, ya que estamos inmersos en su Semana Mundial.
1: Volvemos a los debates CEMUneros, en los que también daremos nuestra opinión sobre el uso de las pantallas entre los niños y niñas.
2: Por último, contaremos con la colaboración de Julio, voluntario de la Fundación AMAS.

0: el Pleno Ordinario de Mayo del Ayuntamiento de Leganés ha aprobado una importante ampliación de las ayudas municipales al deporte local. En total se destinará cerca de 1 millón de euros más para reforzar los proyectos de 5 entidades deportivas del municipio: baloncesto, voleibol, balonmano, fútbol sala y la agrupación deportiva de integración de Leganés, ADIL.
1: Según ha explicado la concejala de deportes, Clara Polonio, el objetivo es apoyar a clubes que compiten en categorías nacionales y respaldar iniciativas sociales como las colonias deportivas para personas con discapacidad.
2: Seguimos con un importante operativo que ha llevado a cabo la Policía Local de Leganés en conjunto con la Policía Nacional en el entorno de La Cubierta, dentro del dispositivo especial de vigilancia de las zonas de ocio del municipio.
3: El operativo se ha saldado con varios detenidos, diversos controles de tráfico y una docena de sanciones. Además, los agentes inspeccionaron los 8 establecimientos de la Plaza de Toros para comprobar el cumplimiento de los aforos, los controles de acceso y la ausencia de menores en el interior.
0: Desde el Ayuntamiento destacan que estas actuaciones buscan reforzar la seguridad y prevenir conductas delictivas antes que se produzcan.
1: En cuanto a acontecimientos destacados, Leganés ha vuelto a situarse entre los municipios más destacados de España en materia de reciclaje. Por tercer año consecutivo, el Ayuntamiento ha recibido las 3 pajaritas azules, la máxima distinción que otorgan las entidades del sector papelero

0: por la calidad de la recogida y reciclaje de papel y cartón.
1: El reconocimiento llega después de que la ciudad aumentara casi un 2% la recogida durante el último año y más del 50% respecto a 2021. La concejala de Medio Ambiente, Violeta Bonet, ha destacado el papel de las campañas de concienciación y la colaboración ciudadana. Escuchemos sus palabras.
2: Por tercer año consecutivo, el Ayuntamiento de Leganés consigue las tres pajaritas azules en una edición especial, la décima. Una década reconociendo la excelencia de la recogida municipal de papel y cartón. Las pajaritas lo que hacen es impulsar la mejora continua de la recogida selectiva de papel y cartón para garantizar eso, un reciclaje de calidad. Y para esta edición se han tenido en cuenta unos indicadores claves. El primero, las campañas de concienciación, y el segundo, los procedimientos de control de calidad. Ambos los ha superado el Ayuntamiento de Leganés. Hay que recordar que España es el tercer país de la Unión Europea que más cartón y papel recicla. Es un logro de todos, pero tenemos que seguir avanzando poco a poco.
1: Empieza el mes del orgullo y Leganés volverá a ser por tercer año consecutivo el punto de partida de la programación del orgullo en la Comunidad de Madrid.
3: Ha presentado orgullosamente 2026, un amplio programa de actividades que se desarrollan durante todo el mes de junio para visibilizar, sensibilizar y celebrar la diversidad.
0: El acto central tendrá lugar el próximo 5 de junio en la Plaza del Milenio, con actuaciones musicales, la lectura del manifiesto del Consejo Sectorial de la Igualdad y la entrega del premio Lega Inés.
1: Además, el programa incluye exposiciones, proyecciones de cine, talleres y charlas dirigidas a promover la igualdad y compartir la LGTBI-fobia. La concejala de Igualdad, Almudena Jiménez, ha destacado el compromiso de la ciudad con la diversidad y la libertad. Escuchamos sus declaraciones.
4: Desde el Ayuntamiento de Leganés y la Delegación de Igualdad seguimos insistiendo en la necesidad de conmemorar el 28 de junio, reivindicando el derecho de todas las personas a vivir la vida que quieran vivir, en libertad, con dignidad y sin miedo. Pero también queremos celebrar los avances conseguidos y hacerlo con alegría y a través de una gran fiesta reivindicativa y participativa en la que, una vez más, los jóvenes de Leganés tendrán un papel protagonista junto a Lega Inés. Además, hemos preparado otras actividades que buscan sensibilizar a través del entretenimiento y la cultura, como la proyección y posterior coloquio de las películas Muy lejos y Más palomas, o una exposición sobre parejas LGTBI a través de la historia, entre otras propuestas. Leganés vive este día de una forma especialmente implicada y además este año volvemos a tener un papel destacado al abrir el Orgullo en Comunidad de la Comunidad de Madrid. De alguna manera, somos los pregoneros de un mes entero de actividades que conciencian, sensibilizan y también celebran una diversidad de la que nuestra ciudad forma parte y se siente orgullosa.
1: El talento de Leganés vuelve a cruzar fronteras. Un joven del municipio ha sido seleccionado para participar en la novena edición del programa Movers by Fue, una prestigiosa beca de la Fundación Universidad Empresa que permitirá a los 16 titulados universitarios de toda España completar una formación internacional en liderazgo, innovación y emprendimiento.
3: Los becados elegidos entre más de 2.000 candidatos visitarán instituciones de referencia mundial como Harvard, el MIT o la sede de Naciones Unidas de Nueva York.
0: La iniciativa reconoce el rendimiento académico y profesional de jóvenes que han destacado durante sus prácticas en grandes compañías y organismos nacionales e internacionales.
1: Seguimos con deporte. El Grupo de Inversión Internacional 885 Capital ha anunciado la adquisición de la mayoría accionarial del Club Deportivo de Leganés y ha confirmado el nombramiento de Eduardo Cosín como nuevo presidente del club.

0: Cerraron el curso con 12 victorias y solo 4 derrotas, lo que se situó en la tercera posición de la clasificación. Es que, coño.
1: Este ascenso supone un impulso para el deporte adaptado en Leganés, pues se buscará ver la presencia de deportistas y clubes inclusivos en competencias nacionales. Vamos con nuestra sección de ocio y cultura. Leganés ha conmemorado el Día de Castilla-La Mancha con un acto institucional en la Casa Consistorial y el izado de la bandera de la comunidad autónoma.
2: Una celebración con la que el ayuntamiento ha querido reconocer la contribución de los miles de vecinos del origen castellano-manchego que han formado parte del crecimiento y desarrollo de la ciudad.
1: Durante el acto, el alcalde Miguel Ángel Recuenco destacó la huella de quienes llegaron a Leganés durante las décadas de los años 60 y 70 y ayudaron a construir la ciudad que hoy conocemos.
3: También se ha celebrado este fin de semana una nueva edición de la tradicional Fiesta de las Mallas, una de las celebraciones más emblemáticas y arraigadas de la ciudad, reconocida además como bien de interés cultural.
2: La Plaza Mayor se convirtió en el escenario de esta cita, con los característicos altares decorados por las casas regionales, una programación repleta de música y danzas populares.
0: Y si buscáis algo que hacer este fin de semana, Leganés vuelve a convertirse en escaparate de la buena mesa con la celebración de las terceras jornadas gastronómicas, una iniciativa que reúne a 36 establecimientos hosteleros de la ciudad con propuestas especiales para todos los gustos y bolsillos.
3: Hasta el próximo 7 de junio los vecinos podrán disfrutar de menús diseñados para la ocasión con platos que van desde el gazpacho de fresa o los pimientos de piquillo caramelizados, hasta solomillos ibéricos y otras especialidades.
1: La cita impulsada por UNELE, el Ayuntamiento y la Cámara de Comercio de Madrid busca promocionar la hostelería local y atraer clientes a los restaurantes del municipio.
2: El alcalde Miguel Ángel Recuenco ha destacado que estas jornadas permiten descubrir la riqueza gastronómica de Leganés y contribuyen a dinamizar
4: la economía local.
0: El alcalde Miguel Ángel Recuenco ha destacado que estas jornadas permiten descubrir la riqueza gastronómica de Leganés y contribuyen a dinamizar la economía local. Escuchemos sus palabras.
5: Y es una oportunidad única porque en Leganés, los que vivimos en los barrios, cada uno sientes mucho tu barrio y comes en tu barrio, ¿no? Pero esta es una magnífica oportunidad para saltar de tu barrio e ir a descubrir los rincones maravillosos que tenemos en Leganés.
6: Porque lo que se está consiguiendo es que de alguna manera se consolide esta iniciativa, porque ya es la tercera. Y este tipo de iniciativas o este tipo de eventos y de organización, si no consigues que perduren en el tiempo, al final lo que ocurre es que desaparecen. Entonces, bueno, de alguna manera el ver y el poder comprobar que esta es las terceras jornadas gastronómicas que se están montando, pues la verdad es que me llena de satisfacción.
3: Hasta aquí las noticias de hoy. Volveremos con más. Te lo contamos en la CEMU después.
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3: 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Si te has perdido...

expectantemente a los tendréis por contarnos en el programa de la semana que viene. Seguiremos con más información después de Abraham y Mateo y Ana Mena.

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1: Es hora de darnos una vuelta por el Colegio CEMU. Desde infantil nos hablan sobre la fiesta de primavera que celebraron la semana pasada.
2: Hola chicos, los alumnos de infantil hemos hecho la fiesta de la primavera. Por la mañana nos tomamos un rico batido de fresa. Por la tarde tiramos de la gran piñata y cogimos muchas chuches. Hicimos un girasol muy bonito que nos lo llevamos a casa.
1: Qué divertida estuvo la fiesta de primavera. Esperamos que los alumnos de infantil la hayan disfrutado tanto como nosotros escuchándolos. Ahora vamos con los alumnos de secundaria. Los alumnos de cuarto de la ESO han visitado la residencia geriátrica Nuestra Señora de Butarque de Leganés como parte del proyecto Mañaneo con nuestros mayores para la asignatura de MAE, propuesto por Abderrafi.
3: A todos. Hoy tenemos con nosotros a cuatro alumnos de cuarto de la ESO que han vivido una experiencia muy especial en la residencia Nuestra Señora de Butarque. Durante una jornada compartieron tiempo, conversaciones, recuerdos y actividades con los mayores de la residencia, incluyendo un gran divertido bingo. Vamos a conocer cómo vivieron esa experiencia, qué aprendieron y qué momentos les marcaron más. Muchas gracias por estar aquí. Nuestros alumnos son Erika, Soraya, Abigail y Dima.
4: Hola.
5: Hola, buenas.
6: Hola.
3: Bueno, vamos a comenzar. ¿Cómo sentisteis cuando llegasteis por primera vez a la residencia?
4: La verdad es que al principio estábamos bastante nerviosos. No sabíamos muy bien qué nos íbamos a encontrar, ni si sabríamos de qué hablar con ellos. Pero la verdad es que también teníamos mucha curiosidad e ilusión por la visita.
3: Muchas veces los jóvenes tienen una idea equivocada de las residencias. ¿Cambió vuestra visión después de la visita?
4: Totalmente. A veces te imaginas un lugar triste o aburrido, pero para nada, ¿eh? Nos encontramos con un ambiente súper alegre, lleno de vida. Y desde el primer minuto nos trataron con un cariño y una cercanía increíbles, vamos.
3: ¿Qué fue lo primero que os sorprendió de los ancianos con los que hablasteis?
7: Lo que más nos impactó fue la energía que tenían. Esperábamos verlos más apagados, pero tenían un sentido del humor buenísimo y muchas ganas de hablar y de contarnos cosas.
3: ¿Os costó comenzar las conversaciones o enseguida hubo conexión?
8: Al principio hubo un momento de timidez, pero enseguida se rompió el hielo. Nos acercamos a preguntarles qué tal estaban o a qué se dedicaban de jóvenes. Y a partir de ahí la conversación fluyó sola. Parecía que nos conocíamos de toda la vida.
3: Uno de los objetivos de la visita era compartir tiempo y escuchar historias de vida. ¿Recordáis alguna anécdota que os llamara especialmente la atención?
4: Sí, una mujer nos contó cómo conoció a su marido en las fiestas de su pueblo hace más de 50 años. Nos lo explicaba con mucho detalle y mucha emoción.
3: Los mayores han vivido épocas muy diferentes a las vuestras. ¿Qué os contaron sobre su juventud?
4: Nos hablaron mucho de cómo jugaban en la calle con cosas muy sencillas. Nada que ver con nuestras pantallas y juegos. Y también nos contaron que empezaron a trabajar desde muy niños y las dificultades que pasaron, lo que nos hizo valorar mucho más lo que tenemos ahora.
3: ¿Hubo alguna conversación que os emocionara especialmente?
7: A mí me emocionó hablar con un señor que nos confesó que a veces se sentía un poco solo porque su familia vive lejos. Nos agradeció tanto el trato que el rato que pasamos con él, que te dabas cuenta de lo importante que es escucharles.
3: Y también hubo momentos divertidos, ¿verdad? ¿Cuál fue el más gracioso?
8: El bingo, sin duda. Hubo un momento muy gracioso porque una de las abuelas cantó ¡Línea! Súper fuerte y resultó que se había equivocado de número. Se lo tomó con tanto humor que nos estuvimos riendo todos juntos un buen rato.
3: Uno de los momentos más especiales fue el bingo compartido con los residentes. ¿Cómo fue esa experiencia?
4: Fue genial. Había un ambiente muy alegre y sobre todo súper competitivo. No se les pasaba ni un número. Se tomaban el juego muy en serio y la verdad es que contagiaban esa emoción a toda la sala.
3: ¿Quién se lo tomó más en serio, los alumnos o los ancianos?
4: Los ancianos de cabeza. Nosotros íbamos más relajados, pero ellos estaban súper atentos a las pantallas y a los cartones, e incluso nos regañaban de broma y si nos despertábamos cantando los números.
3: ¿Hubo algún momento especialmente extrañable durante el juego?
7: Y cuando ayudamos a los que nos veían bien a tachar los números de sus cartones. Y cuando alguien ganaba un premio, lo celebrábamos entre todos con aplausos y risas como si fuéramos un equipo.
3: ¿Creéis que actividades como esta ayudan a unir generaciones?
8: Por supuesto. Te das cuenta de que, aunque nos separen muchos años, al final compartimos la misma ganas de pasarlo bien y reírnos. Ayuda muchísimo a desarrollar la empatía y a entender la importancia de convivir y apoyarnos.
3: Después de esta experiencia, ¿qué enseñanza personal os lleváis?
5: Yo creo que me llevo la lección de que dedicar un poco de nuestro tiempo a los demás puede hacer una diferencia enorme. A veces nos encerramos en nuestras cosas y nos olvidamos de lo mucho que valen nuestros mayores.
3: Si otros alumnos pudieran participar en actividades parecidas, ¿se lo recomendaríais?
6: Sí, al 100%. Es una experiencia que te cambia la perspectiva por completo y que te aporta muchísimo más de lo que tú crees que vas a dar. Ojalá se repita más veces.
3: ¿Qué creéis que también aprendieron los ancianos de vosotros?
7: Creo que les demostramos que a los jóvenes sí nos interesamos por ellos y que sabemos escuchar. Les dimos alegría, un soplo de aire fresco y sobre todo les hicimos sentir escuchados y valorados.
3: Para terminar, definid esta experiencia con una sola palabra.
8: Yo diría inolvidable.
7: Yo diría humana.
9: Muy emotiva.
10: Yo diría que muy especial.
3: Bueno, chicos, pues muchísimas gracias a los cuatro por compartir vuestra experiencia. Actividades como esta demuestran que escuchar y conversar, dedicar tiempo a los demás, puede crear momentos realmente inolvidables. Desde aquí enviamos también un saludo muy especial a todos los residentes y trabajadores de la residencia de Nuestra Señora de Butarque. ¡Hasta luego!
11: Muchas gracias a todos por participar en la sección del Colegio CEMU.
12: El taller de comunicación infantil y adolescente pertenece al proyecto de participación y juego ciudadano de la CEMU con la colaboración de la Unión Europea. Ha sido subvencionado por el 0,7% del IRPF a través de la Consejería de Políticas Sociales, Familia, Igualdad y Natalidad de la Comunidad de Madrid y Ayuntamiento de Leganés.
1: Ahora en Te lo contamos en la CEMU contamos con la colaboración de Julio, voluntario de la Fundación AMAS, que como cada miércoles nos trae nuevos contenidos para su sección. ¿De qué nos vas a hablar esta tarde?
13: Hola a todos, me llamo Julio y como cada miércoles vengo cargado de noticias curiosas y sorprendentes. Y hoy también un poquito locas, porque la noticia de hoy parece sacada de un videojuego. Un hombre se dejó morder más de 200 veces por serpientes venenosas y ahora su sangre podría ayudar a salvar vidas. Sí, sí, habéis escuchado bien. Mientras la mayoría de nosotros salimos corriendo al ver una araña pequeña en la pared, Tim Frieda decidió pasar años conviviendo con serpientes súper peligrosas. Y no solo eso. También dejó que algunas la mordieran para estudiar cómo reaccionaba su cuerpo. En total, recibió 202 mordeduras. Vamos, que las serpientes ya lo tenían marcado, ya lo tenían en marcación personal. Pero lo más increíble es que con el tiempo su cuerpo empezó a crear defensas especiales contra distintos venenos. Ahora, científicos de universidades y laboratorios están estudiando su sangre para intentar fabricar antídotos más potentes y que funcionen contra varias especies de serpientes al mismo tiempo. O sea, mientras que algunos coleccionaban cromos o zapatillas, Tim coleccionaba mordedores de cobra, según contó él mismo. Al principio daba muchísimo miedo, aunque después decía que se acostumbraba. Yo personalmente creo que después de la primera mordedura ya habrían pedido la baja indefinida. Los investigadores aseguran que los resultados son prometedores y que en este descubrimiento podría ayudar muchísimo en el futuro. Eso sí, también recuerdan que nadie intente hacer esto en casa, ni en el jardín ni de vacaciones, porque una cosa es ayudar a la ciencia y otra convertirle en buffet libre para serpientes. Y hasta aquí la noticia de hoy. Espero que os haya gustado esta historia tan increíble como venenosa. Nos seguiremos escuchando el próximo miércoles en Radio CEMU.
12: Gracias, Julio, por traernos otro tema tan interesante. ¿Te parece si escuchamos otra canción? Volvemos tras ella.

0: Queridos oyentes, hemos llegado al final del programa. Para despedirnos, como siempre, abrimos la Constitución del Niño, escrita, dibujada, narrada y diseñada por tío Alberto. Muchas gracias a todos los demás reporteros. Marina, Aya, Alex, Juan, Marcos, Ana Sofía, Wendy, Yasmín. Ya lo he dicho. Y listo. Y a las educadoras que hacen posible este taller de comunicación infantil y adolescente.
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0: La unión entre dos DJs, uno chico, la otra chica, uno escocés, la otra irlandesa. Es la nueva producción de Calvin Harris, además con Jay-Z poniéndole la vocal, y se llama Satisfy. Y atención, porque seguimos bailando en A Toda Radio con Sorry Papi, esa adaptación de todo un clásico llamado originalmente La Colegiala, que ha hecho Topi, pero junto con Becky G.
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0: Nacido en Rotterdam en 1995, es toda una institución en lo que a música de baile se refiere él, Oliver Handel. Su última canción, esto que hemos estado compartiendo contigo aquí en A Toda Radio y que se llama Run. Y ojo, porque de nuevo activamos nuestro WhatsApp 694-2474-57 y estamos recibiendo la petición de Rafa, que nos pide Muérdeme, el éxito del colombiano Juanes junto con Bomba Estéreo.
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0: El australiano vuelve y además con una canción que únicamente vas a encontrar incluida dentro de la edición deluxe de su último trabajo llamado genéricamente Before I Forget. Esto es Pieces y es lo último para The Kid LAROI. Y es tan fácil, es lo último para la chica de Slomo, es decir, para Chanel.
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0: 6:34, una menos en Canarias, viajando a través del tiempo y además cumplimentando una petición, ya que Ana nos pedía en el 694-24-74-57 algo de Luis Fonsi y nos lo hemos encontrado en esta producción del italiano Eros Ramazzotti. Los dos conjuntamente triunfaron en 2019 con este Por las calles las canciones. Y ojo, que tengo lo nuevo de Olivia Rodrigo. Se llama Drop Dead y suena así de bien.
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0: más peticiones en esta tarde de miércoles. 694-2474-57. Era Paco quien quería Como un ataúd, una de las últimas entregas desde El Monte de los Aullidos, así se llama genéricamente el último trabajo para Fito Cabrales y Fittipaldis. Y ahora llega Drive Safe, esa colaboración al 50-50, al 50% entre Miles Smith y Niall Horan.
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Se llama Nick Rivera Caminero, pero todo el mundo le conoce únicamente como Nicky. Nicky Young, claro, ¿eh? Esto es lo último para él, se llama Loco por Verte, todo un auténtico power play latino. Y ahora llega la reinterpretación del clásico Insomnia de Faithless por parte de Bebe Rexha. Ahora se llama Nueva Religión, New Religion.

0: Ahí tienes la unión entre Puerto Rico, Colombia y Miami con Carlos Efrén Rosado, Gracie Yelena Rendón y también Steve Aoki en la producción. Es decir, esto es lo último de Farruko junto con Gracie, además contando con Steve Aoki. Se llama Ya Pa Qué. Y atención, porque bajamos un poquito la intensidad, que no la calidad, para quedarnos con Stay Love, la vuelta para el británico Luis Capaldi.
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0: Bueno, pues esto nos lo pedía Carla en el 694-24-74-57, siempre a través de WhatsApp. Por si no te has dado cuenta y uno está aquí para algo, te diré que efectivamente esto es lo último de Tini Stossel, de Tini, junto con Ulises Bueno, y se llama Dos Amantes. Y ojo, porque ahora llega Charlie Puth con Ícaro Hurtada. Esto se llama Hum y yo sé que te va a gustar.
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nacido precisamente en Hispalis en 1994 y que durante mucho tiempo fue el líder de Cincinnati, ahora en solitario. Y ojo, yo sí sé dónde está ella, en su ciudad, en Albuquerque, en Nuevo México. Demi Lovato.

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0: que nos sigue encantando como la primera vez que la escuchamos, que tampoco nos hemos ido demasiado atrás en el tiempo, hasta 2024, con esa colaboración de Taylor Swift y Post Malone llamada Fortnite. Y ojo, porque volvemos al presente con la petición de Sara en el 694-2474-57. Llega Miriam Doblas, Lola Índigo, asociada a Lía Cali, para traernos tus iniciales.
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0: Mr. Electric Blue, así es como se llama. Por fin, nuevo sencillo para Benson Boone, el chico responsable de Beautiful Things. La verdad es que con estas canciones uno se declara fan incondicional del norteamericano, ¿eh? Y también somos fans incondicionales de esta mujer menorquina, nacida el 11 de marzo de 2004. Se llama Kiara Oliver y nos trae su puzzle.
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Que son responsables de temas como Dynamite, pero presentando este nuevo sencillo llamado Swing, que además nos lo había pedido Juli en el 694-2474-57. Dejamos Corea del Sur para quedarnos en España. En concreto, nos vamos hasta Ayamonte con María Isabel y con su Venus 1414.

0: la edición de hoy miércoles de A Toda Radio. Ya sabes, te decimos aquello de bye bye, arrivederci, sayonara, auf Wiedersehen, das Vidaña, chao chao, adiós en definitiva, y te invitamos a que primero sigas escuchando la radio, que llegan ahora los compañeros, y segundo, que mañana jueves nos juntemos en torno a este punto del dial a partir de las 5 de la tarde, una menos en Canarias. Te estaré esperando, ¿eh? Saludos de tu amigo José Ibáñez, un besazo si eres nena, un abrazo si eres nene. Adiós.
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más loca en la cual no tienes que medir el recorrido. Mide el espacio que ya no ocupan tus dudas en esta semana, ¿eh? Yo lo hago así. Ahí estaba nuestro inicio. Quiero que bailes en mayúsculas hoy y siempre. Y si no, bing bong. 8 Zone. 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

Diplomático es un himno en África y por nuestra visita a esa cabina del Triple Five, uno de los clubs más importantes de dicho país, pues creamos remixes

0: Hearts of Desire. Madre mía, cómo nos gusta. Qué rollito más guapo para esta época en la que ya hemos entrado del año. Primavera y el veranito que está al caer.
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1: Cada fin de semana, varias salas distintas viven esto, ¿eh? Si tienes la tuya, imagina esa energía en tu cabina. Escríbeme y te cuento, ¿eh? No lo dejes porque será tarde.

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0: Son las 9 en punto de la noche.
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0: su décimo aniversario como profesional e intentando proyectar la personalidad que ha desarrollado durante su carrera, Antonio Romero nos llega con este Hoy.
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0: El grupo se formó en el año 1984 en Reino Unido al disolverse un grupo de cierto éxito llamado The Beat.
1: Sus mayores éxitos fueron Good
0: Deal y esto que suena de fondo, Six Drives My Crazy. Ellos, los Fan Young Cannibals.

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Ellas son Diana, Mimi y Marta. Y este fue uno de los 10 temas finalistas para representar a España en el Festival de Eurovisión en el 2010. Ellas son Venus. Y esto, Perfecta.

0: Yola.
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La siguiente canción está interpretada por una de esas artistas que empiezan a ser conocidas a través de YouTube. Atención, es Laura Rey, Lo que yo daría. Desesperado.

0: 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Es uno de los productores oficiales de Blanco y Negro Music.
1: Es Alberto Ciccarini.
0: Y nos va a hacer bailar con algo muy diferente. Es este Clorofila.

Gracias al éxito de esta canción, el álbum del mismo nombre se convirtió en multiplatino y produjo otra canción dentro del top 5 llamada Mandolin Rain. Este tema, con su ritmo pegajoso de piano y una letra que reflexionaba sobre los derechos civiles, llegó a lo más alto de las listas en el año 1986. Él es Bruce Hornsby, eso sí, junto a los The Rain, The Wiggles, El Camino Es.

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1: Este tema se inspira como todas sus canciones en situaciones de la vida real. Se llama Alejandro Reyes, chileno de nacimiento y sueco de adopción. Y esta es la historia de una brújula.

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1: Son las 11 en punto de la noche.